0: Momento de irnos, nos vamos. Nos tenemos que ir. Espero que le hayas pasado muy bien. Mañana es jueves, así que ahí más cerquita del fin de semana te va a hacer sentir mejor. Soy Cali Alvera, esto fue Pasado Live, el pasado más perfecto de todos. Chau, chau.
1: Pasado Live, el sonido más perfecto de todos.
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2: Es la hora 21, 4 minutos.
3: Temperatura 10 grados. Humedad 92%.
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5: Internacionales.
6: Estados Unidos reprograma las citas para visas de inmigrantes. El gobierno de Donald Trump modificó las condiciones de los trámites en todo el mundo para capacitar a funcionarios consulares en la aplicación del criterio de carga pública. Los agentes deberán evaluar la edad, la salud, la situación familiar y la económica, la educación y las capacidades profesionales de cada solicitante para determinar si podría depender de ayudas estatales. La medida se suma a la ofensiva migratoria de la Casa Blanca, que incluye revocaciones de visas, deportaciones y mayores controles sobre quienes buscan ingresar al país.
5: Nacionales.
6: Murió Juan Manuel Figueroa, histórico intérprete de La Momia. El luchador profesional de Titanes en el Ring tenía 76 años. Había dedicado más de 5 décadas a la lucha libre y también trabajó como instructor de pesas en Vélez, mientras que en el programa creado por Martín Caradagian interpretó además a El Olímpico, El Androide y El Indio Cutralcó. Figueroa había asumido el personaje en 1974 tras la salida de Juan Enrique Dos Santos, y su versión se convirtió en una de las más recordadas de la televisión argentina. Santa Fe investigan la muerte de 2 trabajadores rurales hallados calcinados. Fueron detectados el domingo en la estancia Los Horcones, en Aguará Grande, donde realizaban tareas temporarias en la reparación de alambrados. La justicia investiga el caso como un presunto homicidio seguido de suicidio, aunque no descarta la participación de una tercera persona. Los peritos hallaron una camioneta incendiada con manchas compatibles con sangre y una posible huella de arrastre.
5: Deportes.
6: Boca. Tomás Aranda sufrió una fractura y estaría varios meses afuera. El juvenil de 19 años sufrió una rotura de peroné durante el entrenamiento de hoy en Ezeiza cuando se le trabó el pie en el césped. Aranda, una de las revelaciones del equipo dirigido por el Vasco Arruabarrena, deberá ser operado y afrontará una recuperación de al menos 4 meses, por lo que prácticamente se perdería el resto de la temporada. Su ausencia representa un duro golpe ante los compromisos por el torneo Clausura, la Copa Argentina y la Copa Sudamericana.
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Felicidad clandestina, de Clarice Lispector. Ella era gorda, baja, pecosa y de pelo excesivamente crespo, medio amarillento. Tenía un busto enorme, mientras que todas nosotras todavía éramos chatas. Como si no fuese suficiente, por encima del pecho se llenaba de caramelos los dos bolsillos de la blusa. Pero poseía lo que a cualquier niña devoradora de historias le habría gustado tener: un padre dueño de una librería. No lo aprovechaba mucho, y nosotras todavía menos. Incluso para los cumpleaños, en vez de un librito barato por lo menos, nos entregaba una postal de la tienda del padre. Encima siempre era algún paisaje de Recife, la ciudad donde vivíamos, con sus puentes más que vistos. Detrás escribía con letra elaboradísima palabras como fecha natalicia y recuerdos. Pero qué talento tenía para la crueldad. Mientras haciendo barullo chupaba caramelos, toda ella era pura venganza. ¿Cómo nos debía odiar esa niña a nosotras? Que éramos imperdonablemente monas, delgadas, altas, de cabello libre. Conmigo ejerció su sadismo con una serena ferocidad. En mi ansiedad por leer, yo no me daba cuenta de las humillaciones que me imponía. Seguía pidiéndole prestado los libros que a ella no le interesaban. Hasta que le llegó el día magno de empezar a infligirme una tortura china. Como al pasar, me informó que tenía El reinado de Naricita, de Monteiro Lobato. Era un libro gordo, válgame Dios, era un libro para quedarse a vivir con él, para comer, para dormir con él. Y totalmente por encima de mis posibilidades. Me dijo que si al día siguiente pasaba por la casa de ella, me lo prestaría. Hasta el día siguiente, de la alegría, yo estuve transformada en la misma esperanza. No vivía, flotaba lentamente en un mar suave. Las olas me transportaban de un lado a otro. Literalmente corriendo,

0: Al día siguiente fui a su casa. No vivía en un apartamento como yo, sino en una casa. No me hizo pasar. Con la mirada fija en la mía, me dijo que le había prestado el libro a otra niña y que volviera a buscarlo al día siguiente. Boquiabierta, yo me fui despacio, pero al poco rato, la esperanza había vuelto a apoderarse de mí por completo y ya caminaba por la calle Saltos, que era mi manera extraña de caminar por las calles de Recife. Esa vez no me caí. Me guiaba a la promesa del libro. Llegaría el día siguiente. Los siguientes serían después mi vida entera. Me esperaba el amor por el mundo. Y no me caí una sola vez. Pero las cosas no fueron tan sencillas. El plan secreto de la hija del dueño de la librería era sereno y diabólico. Al día siguiente, allí estaba yo en la puerta de su casa, con una sonrisa y el corazón palpitante. Todo para oír la tranquila respuesta. Que el libro no se hallaba aún en su poder, que volviese al día siguiente. Poco me imaginaba yo que más tarde, en el curso de la vida, el drama del día siguiente iba a repetirse para mi corazón palpitante otras veces como aquella. Y así seguimos. ¿Cuánto tiempo? No lo sé. Ella sabía que mientras la hiel no se escurriese por completo de su cuerpo gordo, sería un tiempo indefinido. Yo había empezado a sospechar, es algo que sospecho a veces, que me había elegido para que sufriera. Pero incluso sospechándolo, a veces lo acepto. Como si el que me quiere hacer sufrir necesitara desesperadamente que yo sufra. ¿Cuánto tiempo? Yo iba a su casa todos los días, sin faltar ni uno. A veces ella decía, pues el libro estuvo conmigo ayer por la tarde. Pero como tú no has venido hasta esta mañana, se lo presté a otra niña. Y yo, que era propensa a las ojeras, sentía cómo las ojeras se ahondaban bajo mis ojos sorprendidos. Hasta que un día, cuando yo estaba en la puerta de la casa de ella, oyendo silenciosa, humildemente, su negativa, apareció la madre. Debía de extrañarle la presencia muda y cotidiana de esa niña en la puerta de su casa. Nos pidió explicaciones a las dos. Hubo una confusión silenciosa, entrecortadas de palabras poco aclaratorias. A la señora le resultaba cada vez más extraño el hecho de no entender. Hasta que, madre buena, entendió al fin. Se volvió hacia la hija y con enorme sorpresa exclamó. Pero si ese libro no ha salido nunca de casa y tú ni siquiera querías leerlo. Y lo peor para la mujer no era el descubrimiento de lo que pasaba. Debía de ser el horrorizado descubrimiento de la hija que tenía. Nos espiaba en silencio. La potencia de perversidad de su hija desconocida, la niña rubia de pie ante la puerta, exhausta, al viento de las calles de Recife. Fue entonces cuando, recobrándose al fin, firme y serena, le ordenó a su hija. Vas a prestar ahora mismo ese libro. Y a mí. Y tú te quedas con el libro todo el tiempo que quieras, ¿entendido? Eso era más valioso que si me hubiesen regalado el libro. El tiempo que quieras es todo lo que una persona grande o pequeña puede tener la osadía de querer. ¿Cómo contar lo que siguió? Yo estaba atontada y fue así como recibí el libro en la mano. Creo que no dije nada. Cogí el libro. No partí saltando como siempre. Me fui caminando muy despacio. Sé que sostenía el grueso libro con las dos manos, apretándolo contra el pecho. Poco importa también cuánto tardé en llegar a casa. Tenía el pecho caliente, el corazón pensativo. Al llegar a casa no empecé a leer. Simulaba que no lo tenía, únicamente para sentir después el sobresalto de tenerlo. Horas más tarde lo abrí. Leí unas líneas maravillosas, volví a cerrarlo. Me fui a pasear por la casa, lo postergué más aún yendo a comer pan con mantequilla. Fingí no saber dónde había guardado el libro, lo encontraba, lo abría por unos instantes. Creaba los obstáculos más falsos para esa cosa clandestina que era la felicidad. Para mí, la felicidad siempre habría de ser clandestina. Era como si ya lo presintiera. ¿Cuánto me demoré? Vivía en el aire. Había en mí orgullo y pudor. Yo era una reina delicada. A veces me sentaba en la hamaca para balancearme con el libro abierto en el regazo, sin tocarlo, en un éxtasis purísimo. Ya no era una niña con un libro. Era una mujer con su amante. Soy Agustina Bruno y formo parte de Palabras Somos, un proyecto colectivo dedicado a leer, escribir y compartir literatura. 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Nos encuentran en www.depalabrasomos.com.
1: 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Es la hora 22, 4 minutos. Temperatura 10 grados. Humedad 93%.
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1: Todo comenzó en el año 1954. La aventura de un emprendedor que lograría imponer un producto de tal manera que su marca se convertiría en sinónimo de todo tipo de artefacto similar, como ocurriera también con una gaseosa, con un apósito protector o una marca de mostaza, y saben a quiénes me refiero. En la década de 1960, ya nadie habló de reproductores de discos, tocadiscos, bandejas reproductoras o combinados. Todos eran Winco.

FM comenzaron la historia del aparato que estuvo indisolublemente ligado a la música que se escuchaba en casi todos los hogares argentinos y también en los de otros países de Latinoamérica. Vega reconoció años más tarde que más que un industrial, era un especialista en copiar cosas buenas. Winco llegó a producir 27.000 tocadiscos por mes para su propia marca y para proveer a empresas como Ken Brown, Philco, General Electric, Odeon y Ranser. Los Winco se exportaban a toda América Latina y pronto los cambiadores o automáticos de las bandejas Winco se armaban con más del 60% de material nacional y se abandonaban las licencias extranjeras que se usaron al comienzo. La historia de Winco no tuvo un final feliz. La inestabilidad política y económica se cobraron otra víctima. Pero en la vida de muchos de nosotros, el Winco, ese sencillo pero noble tocadiscos, fue un extraordinario generador de alegrías hogareñas. La gente adinerada compraba suntuosos combinados. Los demás teníamos un Winco. Si usaste un Winco, recordarás cómo colocábamos uno o más discos sobre el eje central, asegurándolos con una especie de palanca. Girábamos la perilla hasta la posición de automático, el plato empezaba a girar, el pickup se levantaba y caía suavemente sobre el disco de vinilo. También podías hacer toda esta operación manualmente, claro, y sonaban, junto a los ruidos típicos de aquellos discos, temas como este.

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2: Es la hora 23, 2 minutos.
3: Temperatura 10 grados. Humedad 93%.
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1: Hola amigos, amigas, ¿qué tal? ¿Cómo les va? ¿Cómo andan? Miércoles 26 de agosto de 2026, invierno 2026. Amigos, Caramelo Santo con Pon la Gente Arriba, año 2006, abriendo el programa del día de hoy, mitad de la semana, y nos quedamos acá con muchísimo rock nacional, como siempre hacemos, para que vos la pases súper bien. Fabiana Cantilo viene como segunda canción, Tiro de Gracia. Estamos en Canción Animal, quédate con nosotros.

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1: Desde Uruguay, el hijo de Hernández del Cuarteto de Nos, sonando acá en nuestro programa como siempre. El programa que es de todos, porque la manada es de todos, amigos. Con Andrés, que está como siempre en los botones, y Martín, que me acompaña buscando todo lo que leemos. Bueno, te proponemos ahora a Jauría con Aflojá.

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2: Acá está el bueno de León Gieco, que ha hecho esta dupla de amigos, en realidad, con Los Demente, con El Fantasma de Canterville, versión 2009, que me encanta esta canción. Bueno, vamos ahora con un sonido que mezcla frescura pop y la impronta rockera de siempre, este corte que refleja la etapa madura del músico. El tema fue parte del disco La Alegría ha vuelto a la ciudad, editado en el año 2013. Es Miguel Mateos haciendo un ching para un shank.

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1: La Renga, con todo su poder, con todo su sonido, haciendo justamente esta canción del año 2010 que se llama Poder. Amigos, vamos a aflojar un toque, vamos a descontracturar y vamos a divertirnos con esta de los Twist. Amigos, bueno, también de época, esto es Ricardo Rubén.

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1: Brindaremos año 2015 para Pierre lo que está sonando acá. Como siempre, @CancionAnimalRock, nuestra vía de comunicación para que puedas conectar con nosotros.

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1: Acá está esta canción con una atmósfera sofisticada y experimental. Bueno, marcó un hito en la carrera de esta gran banda. Una canción que le da nombre al álbum, publicado en el año 1987, de hecho, ¿no? Superficies de Placer, año 87, como te digo, para Virus. Vamos a avanzar en la lista de grandes canciones que tenemos para compartir con vos en este miércoles 26 de agosto de 2026. No te va a gustar. Bueno, con El Error.

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2: Es la hora 0, 2 minutos.
3: Temperatura 10 grados. Humedad 93%.
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1: Gol, vamos de nuevo.

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1: Charly García, Alguien en el mundo piensa en mí, me encanta la canción. Y sobre todo esta verdad, ¿no? Que siempre hay alguien en el mundo que está pensando en vos. Siempre hay alguien en el mundo para el cual vos sos importante, así que en un punto tenés que sentirte bien, porque hay alguien en el mundo, aunque no lo sepas con certeza, sí, hay alguien en el mundo que piensa en vos. Charly García, Alguien en el mundo piensa en mí, del año 1996. Viene Andresito Calamaro, con Tres Marías.

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1: Espero que lo estés pasando súper bien, que estés disfrutando de la música que estamos poniendo. La elige Andrés, que está en la parte técnica también y musicalizando. Viene Lisandro Scar, ahora con Chica Buena de este año. Lo nuevo, lo último que suena en Canción Animal.

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1: En febrero de este año, el líder de Los Ratones Paranoicos presentó este homenaje a Papo con guitarras bien crudas, un espíritu clásico. Obviamente le puso su impronta. Bueno, y en esta canción el tipo rescata la esencia del rock nacional y celebra, obviamente, la influencia del Carpo en generaciones actuales y anteriores y las que vendrán también en las posteriores, amigos. Acá está Juanse con Rock and Roll y Fiebre, gran versión que le hace honor a la música de Papo, de Norberto Papo Napolitano. Amigos, vamos con Los Ratones Paranoicos. Ahora se queda Juanse para tocar con su vieja banda del año 1998. Esto es Rock del Pedazo.

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1: Acá están Los Redondos, con la voz del Indio, como siempre, con Ladrón de mi Cerebro del año 93. Lo recordamos y lo homenajeamos en la música que ponemos en esta Canción Animal. Para todos los animales, amigos, vos y nosotros. Sí. Todos los animales, parte de la misma manada, como siempre, una gran familia. Milita Bora, ahora, desde el año 2015, viene con Solo Vos.

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1: Formados en Buenos Aires en el año 2001 por Andrés Vilanova, Marcelo Corbata Corbalán y Hernán Langer, o Langer, para decirlo correctamente, se convirtieron en referentes del metal alternativo argentino. Son Carajo y desde el año 2003 hacen Salvaje. Vamos con Cielo Raso, los rosarinos, también rock alternativo. Desde el año 2013, 10 años después, se producía esto en la gran ciudad del interior del país, Rosario, provincia de Santa Fe. Esto es Te Vas.

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2: Miércoles 26 de agosto de 2026, cerramos el programa del día de hoy. Amigos, gracias por haber estado con nosotros. Fito Páez, Polaroid de una locura ordinaria. En realidad no se llama así, se llama Polaroid de locura ordinaria. Pasa que el tipo que está conduciendo, que soy yo, lee mal. Año 88 para este clásico, nos vamos. Estuvo Andrés en la puesta en el aire, como siempre. Martín en la producción, my brother. Soy Pablo, me quedé con vos y voy a volver a presentar grandes canciones mañana jueves. Por lo pronto te presento la última, Masacre con Muñeca Roja. Gracias amigos, pásenla lindo, chau.

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2: Es la hora 1:04.
3: Temperatura 10 grados. Humedad 93%.
4: Perteneciente al álbum History de 1995, llegó al puesto número 1 en Gran Bretaña en septiembre de ese mismo año. Michael Jackson, You Are Not Alone.

0: You Are Not Alone, en español No Estás Solo, fue el segundo sencillo del álbum History de Michael Jackson. La canción de géneros rhythm and blues y soul fue escrita por R. Kelly en respuesta a los difíciles momentos que atravesaba el cantante en su vida personal, luego de haber sido acusado de pedofilia en 1993. Jackson se mostró interesado en grabar el tema musical luego de que Kelly le enviara un demo. 1995. Michael Jackson, You Are Not Alone.
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3: Cuentos de medianoche. El cuento de hoy se titula El collar de perlas y pertenece a William Somerset Maugham.

Yo estaba predispuesto a sentir antipatía por el señor Quelada aún sin haberlo conocido. La guerra acababa de terminar y el tráfico de pasajeros en las líneas oceánicas era intenso. Era difícil encontrar lugar y había que tomar lo que ofrecieran los agentes. No se podía esperar un camarote para uno solo, y yo agradecía el mío con solo dos camas. Pero cuando escuché el nombre de mi compañero, mi corazón se hundió. Sugirió puertas cerradas, la exclusión total del aire nocturno. Ya era bastante malo compartir un camarote por 14 días con cualquiera. Yo viajaba de San Francisco a Yokohama. Pero habría sido menos mi consternación si el nombre de mi compañero de cuarto hubiera sido Smith o Brown. Cuando subí a bordo ya se encontraba ahí el equipaje del señor Quelada. No me gustó su aspecto. Había demasiadas etiquetas en las valijas y el baúl de ropa era demasiado grande. Había desempacado sus objetos para el baño y observé el excelente Monsieur Coty, porque en el lavabo estaba su perfume, su jabón para el pelo y su brillantina. Los cepillos del señor Quelada, ébano con su monograma en oro, habrían estado mejor para una friega. El señor Quelada no me gustaba en absoluto. Fui al salón fumador, pedí un paquete de cartas y empecé a jugar paciencia. Apenas había empezado cuando un hombre vino y me preguntó si no se equivocaba al pensar que mi nombre era tal y tal. «Yo soy Quelada», añadió con una sonrisa que dejaba ver una fila de dientes brillantes, y se sentó. «Oh, sí, compartimos un camarote, creo». «Eso es suerte», diría yo. «Uno nunca sabe con quién lo van a poner. Me alegré cuando supe que usted era inglés». Soy partidario de que nosotros, los ingleses, nos congreguemos cuando estamos en el extranjero. ¿Usted me entiende? Parpadeé. ¿Es usted inglés? Pregunté, quizá con falta de tacto. Bastante. Usted no creerá que soy estadounidense, ¿o sí? Británico hasta la médula. Eso es lo que soy. Para probarlo, el señor Quelada sacó su pasaporte del bolsillo y lo desplegó bajo mi nariz. El rey Jorge tiene muchos súbditos extraños. El señor Quelada era bajo y de complexión robusta, bien afeitado y de piel oscura, con una nariz carnosa y ganchuda y ojos grandes y brillantes. Su cabello era negro, levemente rizado. Hablaba con una fluidez en la que no había nada inglés y sus gestos eran exuberantes. Estuve seguro de que una inspección más detenida a su pasaporte habría traicionado el hecho de que el señor Quelada hubiera nacido bajo el cielo azul que suele verse en Inglaterra. «¿Qué toma usted?», me preguntó. Lo miré con vacilación. La prohibición estaba en vigor y todo indicaba que el barco estaba seco. Cuando no estoy sediento, no sé qué me desagrada más, si el ginger ale o el refresco de limón, pero el señor Quelada me dirigió una brillante sonrisa oriental. «Whisky con soda o un martini seco, usted solo tiene que decirlo». Sacó un frasco de cada uno de sus bolsillos y los puso en la mesa ante mí. Escogí el martini y, llamando al camarero, ordenó una jarra de hielo y un par de vasos. «Muy buen cóctel», dije yo. «Bueno, hay muchos más en el lugar de donde vino este, y si tiene amigos a bordo, dígales que tiene un camarada que posee todo el licor del mundo». El señor Quelada era platicador. Habló de Nueva York, de San Francisco,
discutió obras de teatro, películas, política. Era patriótico. La bandera inglesa es un buen paño, pero cuando es ondeada por un señor de Alejandría o Beirut, no puedo evitar sentir que de algún modo pierde algo de su dignidad. El señor Quelada era familiar. No deseo darme aires, pero no puedo evitar sentir que lo apropiado para un extraño total es poner señor antes de mi nombre cuando se dirige a mí. El señor Quelada, sin duda, para que yo me sintiera cómodo, no empleaba tal formalidad. No me gustaba el señor Quelada. Yo había hecho a un lado las cartas cuando se sentó, pero ahora, pensando que para esta primera ocasión nuestra plática ya había durado bastante, seguí con mi juego. «El 3 sobre el 4», dijo el señor Quelada. «No hay nada más exasperante cuando usted está jugando paciencia que le digan dónde poner la carta que ha volteado antes de que la haya visto usted mismo». Está saliendo», gritó él, «el 10 sobre la J». Furioso, di por terminado el solitario. Entonces él tomó el paquete. «¿Le gustan los juegos de cartas?» «No, odio los juegos de cartas», contesté. «Solo le mostraré este». Me mostró 3. Entonces dije que bajaría al salón comedor y apartaría lugar a la mesa. «Oh, eso está bien», dijo él. «Ya aparté un lugar para usted». Pensé que, como estábamos en el mismo cuarto, podríamos sentarnos en la misma mesa. Repito que no me era simpático el señor Quelada. No solo compartía un camarote con él y comía con él 3 comidas al día, sino que no podía caminar por el puente sin su compañía. Era imposible desairarlo. A él nunca se le ocurría que no fuera deseado. Estaba seguro de que usted sería tan feliz de verlo como él a usted. En su propia casa, usted lo habría sacado a patadas y cerrado la puerta en su cara sin que él tuviera la sospecha de que no era un visitante bienvenido. Era bueno para relacionarse y en 3 días conocía a todos a bordo. Manejaba todo. Manejaba las loterías, conducía las subastas, recogía el dinero para los premios a los deportes, entregaba fichas y dirigía los juegos de golf, organizaba el concierto y el baile de trajes típicos. Estaba en todas partes, siempre. Con certeza era el hombre más odiado en el mundo. Lo llamábamos el señor Sabelotodo, incluso en su cara. Lo tomaba como un halago. Pero era en las comidas cuando resultaba más intolerable. La mayor parte de una hora nos tenía a su merced. Era entusiasta, jovial, locuaz y argumentativo. Sabía todo mejor que cualquiera y era una afrenta a su sobresaliente vanidad que usted estuviera en desacuerdo con él. No soltaría un tema sin importar qué poco importante fuera, hasta que lo hubiera llevado a su propia forma de pensar. Nunca se le ocurrió la posibilidad de estar equivocado. Era el tipo que sabía. Nos sentamos ante la mesa del doctor. El señor Quelada impondría su estilo, porque el doctor era perezoso y yo era un indiferente total, excepto por un hombre llamado Ramsay, que también se sentó ahí. Era tan dogmático como el señor Quelada y resentía amargamente la arrogancia levantina. Las discusiones que tuvieron fueron encendidas e interminables. Ramsay estaba en el servicio consular estadounidense y radicado en Kobe. Era un gran tipo corpulento del medio oeste con grasa suelta debajo de una piel apretada y se desbordaba en su ropa de almacén.
regresaba a su puesto luego de recoger a su mujer en Nueva York, que había pasado un año ahí. La señora Ramsay tenía su gracia, con formas agradables y sentido del humor. El servicio consular es mal pagado, y ella se vestía muy sencillo, pero sabía cómo portar su ropa. Lograba un efecto de serena distinción. No le habría prestado ninguna atención especial, pero ella poseía una cualidad que puede ser bastante común entre las mujeres, pero actualmente no es común en su apariencia. En ella brillaba como una flor en un frac. Una noche en la cena, la conversación derivó, por suerte, sobre el tema de las perlas. En los periódicos habían aparecido muchas notas sobre las perlas cultivadas que estaban fabricando los astutos japoneses, y el doctor señaló que éstas disminuirían el valor de las verdaderas inevitablemente. Ya eran muy buenas y pronto serían perfectas. El señor Quelada, como era su costumbre, se arrojó sobre el nuevo tema. Nos dijo todo lo que había que saber sobre las perlas. Yo no pensé que Ramsay supiera nada sobre ellas en absoluto, pero no pudo resistirse a tener un choque con el levantino, y en 5 minutos estábamos en medio de una discusión acalorada. Antes había visto a Quelada vehemente y voluble, pero nunca tan vehemente y voluble como ahora. Al fin, algo que dijo Ramsay lo prendió, porque dio un puñetazo en la mesa y gritó: «Bueno, yo debo saber de lo que hablo. Voy a Japón para ver este asunto de las perlas japonesas. Estoy en el negocio y no existe un hombre que les diga que lo que yo digo sobre las perlas es falso. Conozco las mejores perlas del mundo y lo que yo no sepa de perlas no vale la pena saberlo». Esto era una noticia para nosotros porque el señor Quelada, con toda su locuacidad, no había dicho a nadie cuál era su negocio. Sabíamos vagamente que iba a Japón para alguna diligencia comercial. Miró alrededor de la mesa en forma triunfal. Nunca serán capaces de hacer una perla cultivada que un experto como yo no pueda detectar con medio ojo. Señaló el collar que llevaba la señora Ramsay. «Puede creerme, señora Ramsay, ese collar que usted lleva nunca valdrá un centavo menos que ahora». La señora Ramsay se ruborizó con modestia y deslizó el collar dentro de su vestido. Ramsay se aproximó. Nos miró mientras asomaba una sonrisa en sus ojos. «Es un bonito collar el de la señora Ramsay, ¿no es así?» «Lo percibí de inmediato», contestó el señor Quelada, y me dije: «No cabe duda, son perlas legítimas». «No las compré yo mismo, claro está. Me interesaría saber cuánto piensa usted que cuestan». «Oh, en el comercio por ahí unos $15,000, pero si se compró en la Quinta Avenida, no me sorprendería que se hubieran pagado hasta $30,000. Ramsay sonrió secamente. «Sin duda, le sorprendería saber que la señora Ramsay compró ese collar la víspera de nuestra salida de Nueva York por $18 en uno de los grandes almacenes de la ciudad». El señor Quelada enrojeció. «Nada de eso. No solo es legítimo, sino es un collar tan bueno por su tamaño como nunca he visto». «¿Apostaría por eso? Le apuesto $100 a que es imitación». «De acuerdo». «Oh, Ulme, no puedes apostar sobre un hecho cierto», dijo la señora Ramsay. Ella tenía una sonrisa gentil en los labios y un tono suavemente desaprobatorio. «¿No puedo? Si tengo la oportunidad de obtener dinero así de fácil, sería un gran tonto si no lo tomara».
Pero ¿cómo puede probarse?, añadió ella. Solo es mi palabra contra la del señor que la da. Déjeme mirar el collar, y si es una imitación se lo diré de inmediato. ¿Puedo permitirme perder $100? Dijo el señor Quelada. Quítatelo, querida, deja que el caballero lo mire tanto como quiera. La señora Ramsay dudó un momento. Llevó sus manos al broche. No puedo quitármelo, dijo. El señor Quelada tendrá que dar por buena mi palabra. Tuve una súbita sospecha de que iba a ocurrir algo desafortunado, pero no se me ocurrió nada que decir. Ramsay brincó. Yo lo desataré. Le entregó el collar al señor Quelada. El levantino sacó una lupa de su bolsillo y lo examinó detenidamente. Una sonrisa de triunfo se extendió en su suave cara morena. Regresó el collar. Estaba a punto de hablar. De repente observó el rostro de la señora Ramsay. Estaba tan blanca que parecía a punto de desmayarse. Lo miraba con ojos muy abiertos y una expresión de terror. Parecía una súplica desesperada. Era tan claro que me pregunté por qué su marido no lo veía. El señor Quelada se detuvo con la boca abierta. Se ruborizó profundamente. Usted casi podía ver el esfuerzo que hacía para vencer su convicción. «Me equivoqué», dijo. «Es una muy buena imitación, pero claro, tan pronto como lo vi bajo mi lupa, me di cuenta que no era real. Creo que $18 es lo más que podría darse por esa bagatela». Sacó del bolsillo un billete de $100, se lo entregó a Ramsay sin decir palabras. «Tal vez eso le enseñe a no ser tan obcecado la próxima vez, mi joven amigo», dijo Ramsay al tomar el billete. Percibí un temblor en las manos del señor Quelada. La historia se esparció por el barco, como hacen las historias, y tuvo que soportar muchas bromas esa noche. Se consideraba todo un triunfo haberlo vencido en algo, pero la señora Ramsay se retiró a su cuarto con un fuerte dolor de cabeza. Por la mañana me levanté y empecé a rasurarme. El señor Quelada yacía en su cama fumando un cigarro. De repente escuché el pequeño sonido de un roce y vi una carta que empujaban por debajo de la puerta. Abrí la puerta y miré. No había nadie. Levanté la carta y vi que estaba dirigida a Max Quelada. Estaba escrita en letras negras. Se la entregué. «¿De quién será?», preguntó al abrirlo. «¡Oh!», exclamó sacando del sobre no una carta, sino un billete de $100. Me miró y se ruborizó. Rompió el sobre y me dijo entregándomelo, «¿Podría arrojarlos por la ventanilla?». Así lo hice y entonces observé una velada sonrisa. «A nadie le gusta que lo vean como un perfecto idiota», dijo. «¿Entonces las perlas eran legítimas?», le pregunté. «Si yo tuviera una esposa joven y bonita como esa, ¿no la dejaría pasar un año en Nueva York mientras yo estuviera en Kobe?», dijo él. «En ese momento no me fue tan antipático del todo el señor Quelada». Sacó su cartera y puso en ella el billete de $100. William Somerset Maugham.

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1: Es la hora 1:59 minutos.
2: Temperatura 10 grados. Humedad 94%.
3: Llega esta canción lanzada en 1982. El trío británico Imagination. Just an Illusion.

0: Un estilo con influencias del rhythm and blues, música disco y pop. La canción fue un gran éxito europeo. Llegó al número 2 en el Reino Unido. En los Estados Unidos, solo alcanzó el puesto 27. Año 1982 para el trío británico Imagination. Just an Illusion.
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0: 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Es la hora 3 minutos. Temperatura 10 grados. Humedad 94%.
1: Esta es la banda de Jeff Lynne, la ELO, Electric Light Orchestra. Can't get out of my head. No puedo sacarlo de mi cabeza.

0: Lanzada por primera vez en el cuarto álbum de la banda, titulado El Dorado, en septiembre de 1974, la canción es la segunda del álbum y sigue a El Dorado Overture. Se convirtió en el primer sencillo top 10 de la banda en los Estados Unidos, alcanzando el puesto número 9, lo que ayudó a aumentar la exposición pública de la banda en los Estados Unidos. ELO, Electric Light Orchestra, y este éxito del año 1975, Can't Get Out of My Head.
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1: Es la hora 4, 2 minutos.
2: Temperatura 10 grados. Humedad 97%.
3: Escuchamos a los 4 de Liverpool, los Beatles. La canción alcanzaba el puesto número 4 del ranking de Reino Unido en 1962. Love Me Do.

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1: Es la hora 6, un minuto.
2: Temperatura 10 grados. Humedad 97%.
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1: Es la hora 7 en punto.
2: Temperatura 10 grados. Humedad 97%.
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1: Es la hora 7:59 minutos.
2: Temperatura 10 grados. Humedad 97%.
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0: Muchas gracias, feliz cumpleaños, muchachos.
1: Gracias, Emi.
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0: 83 años tras un mes de internación. El histórico músico luchó contra una neumonía bilateral y otras complicaciones. Su familia confirmó el fallecimiento y agradeció el acompañamiento recibido durante las últimas semanas, además del trabajo del equipo médico que lo atendió. El artista atravesaba una intensa etapa profesional y tenía proyectos junto a Los Auténticos Decadentes y Chico César, además de un homenaje a Totem previsto para octubre en Montevideo.
1: Nacionales.
0: Diputados Diomedes sanciona la inocencia fiscal 2. Hubo 139 votos a favor, 110 en contra y 2 abstenciones. La iniciativa busca ampliar el régimen para que más contribuyentes puedan formalizar ahorros no declarados sin penalidades y elimina los límites de 10.000 millones de pesos de patrimonio y 1.000 millones de ingresos. El proyecto recibió el respaldo del PRO, la UCR, el MIT y varios bloques provinciales, mientras que el peronismo y sectores de la oposición votaron en contra y lo calificaron como un nuevo blanqueo. Juicio por Maradona. Se retoman las declaraciones de la Junta Médica. El Tribunal Oral en lo Criminal 7 de San Isidro realizará la audiencia 37 con los testimonios del nefrólogo Hernán Trimarchi, el cardiólogo Gustavo Diniro y el hepatólogo Fernando Cairo. Trimarchi y Diniro deberán ratificar o rectificar sus conclusiones luego de que se descubriera que la Junta Médica había analizado estudios de laboratorio correspondientes a Diego Maradona padre y no al astro fallecido en 2020. El hallazgo generó un fuerte cruce entre las partes mientras se intenta determinar a los responsables.
1: Deportes.
0: Hockey sobre césped. Las Leonas buscan el pase a la final del Mundial. El seleccionado argentino femenino enfrentará a Australia a las 15:30 en el Belfius Hockey Arena de Wavre, Bélgica, por una de las semifinales del torneo. El equipo dirigido por Fernando Ferrara llega invicto tras finalizar en el primer puesto del grupo F de la segunda fase. Antes, Países Bajos y Bélgica disputarán la otra semifinal el Amstelveen desde las 13. Argentina y Australia ya se enfrentaron 3 veces en cruces eliminatorios mundialistas, con 2 triunfos oceánicos y 1 victoria argentina.
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4: Parame la música, parame todo. Aquí estamos arrancando una nueva edición de Radio DJ. Hasta las 11, estás en Om Radio 97.1 en omradio.ar. ¿Querés seguirnos en las redes? Pero claro que podés, Om Radio Ar, por ejemplo, en X, en Instagram, en Telegram, en TikTok, en Facebook. Bueno, seguinos, ¿sí? Soy Dani y me quedo hasta las 11 en Radio DJ, acompañados por Raulete Caserta en la producción. Aquí nos quedamos en esta jornada. 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En Las Toninas, ahí siempre tempranito me dice Melisa que 9 menos 10 ya ponen la radio, ¿sí? El mate, ya sacan todas

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Juan Carlos está en Las Toninas también, me dice Dani, te escuchamos siempre. Bueno, 22-52-41-41-38 radio.ar, soy Dani Rizac. Hay muchos programas de radio a la mañana, está buscando. ¿Qué querés? ¿Un temita? ¿Qué querés? ¿Escuchar trap? ¿Querés escuchar regate a las 9 y 10 de la mañana? ¡Dejate de joder! ¿Qué querés escuchar? ¿La radio de Porteña esa? ¿La de...? ¡No! Acá te divertimos igual. Vamos, sí, sí. No cambien. Bueno, seguimos, arrancamos este día con mucho power, sonido furioso. Así arranca Radio DJ.

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6: Nueva entrega del relato breve de Charlie García aquí en Radio DJ. Y hoy vamos a conocer cuál fue el mandato más corto de un presidente en los Estados Unidos de América, ¿sí? Porque está bueno saber, está bueno nutrir nuestro conocimiento. Está muy bien, está muy bien. Charlie, querido, fuerte abrazo. Gracias por la colaboración permanente, continua, aquí en Radio DJ. Momento del relato breve y del ¿sabía usted?, de nuestro queridísimo Charlie García. Vamos.
7: ¿Sabía usted cuál fue el mandato presidencial más corto en la historia de Estados Unidos? Este récord, que se mantiene intacto desde el siglo XIX, fue de un mes. Así es. Pocos días después del inicio de su rol como presidente de la nación, perdió la vida a los 68 años de edad. Curiosamente, este suceso también tiene otra particularidad llamativa. Fue la primera vez en la historia de Estados Unidos que un presidente falleció mientras ejercía su cargo. El mandato presidencial más corto en la historia de Estados Unidos fue el de William Henry Harrison, que será recordado por siempre como el noveno presidente de esta nación. William nació el 9 de febrero de 1773 y tras estudiar en diversos lugares del mundo, se adentró en la política. Así logró el cargo de delegado del territorio del noroeste, el de gobernador del territorio de Indiana y el de representante y senador de Ohio, entre otros. Finalmente, en el cierre de su vida, fue elegido como presidente de Estados Unidos y su mandato inició el 4 de marzo de 1841. En ese momento, nadie imaginó que terminaría de forma abrupta el 4 de abril del mismo año. Según el relato de algunos historiadores, una de las primeras decisiones de William Henry Harrison fue de dar un discurso inaugural de más de 2 horas, que sería el más largo en la historia del país, expuesto a bajas temperaturas y desabrigado. Esta situación lo llevó a caer en una fuerte neumonía que empeoró con el paso de los días y finalmente desencadenó su fallecimiento a los 68 años de edad. ¿Lo sabía usted?

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1: Bueno, sé que esto puede producir un poquito de asquito, pero la noticia loca del día de hoy tiene que ver con el mercado de recorte de uñas en China. Sí, sí. Venden la uña que te comiste recién. ¿Viste que vos te comés las uñas, Caserta? Yo a veces sí, cuando estoy muy nervioso. Bueno, pero ¿qué haces? ¿La escupís? Bueno. Hay alguien que junta estos recortes en China. ¿Viste que el chino siempre...? Bueno, en China los recortes de uñas humanas pasaron a ser algo muy cotizado en el mercado. Lo que en cualquier otra parte del mundo termina en el tacho. Aquí puede convertirse, en China digo, en polvo medicinal. Según la medicina tradicional, las uñas ayudan a tratar desde la distensión abdominal infantil hasta la amigdalitis. Lo curioso es que nadie parece cuestionar la idea de vender lo que crece al final de los dedos. Bueno, el medio Kankan News contó la historia de una mujer de eBay que ofrecía sus recortes en línea por 150 yuanes el kilo, unos 21 dólares. Un kilo de recorte de uña, que ustedes tienen que comer las uñas todos los días, tienen que cortarte las uñas de los pies, ir juntando en un tarrito, ¿no? Bueno, 21 dólares, ¿sirve esto, Marano? Bueno, la colección llevaba años formándose, tal vez décadas. La vendedora decidió que era hora de monetizar su paciencia. Claro, es verdad, porque ¿cuánto tardás en juntar un kilo de recorte de uña? Bueno, la vendedora en cuestión decidió que era hora de monetizar su paciencia y entonces el mercado respondió. Las empresas que fabrican medicina tradicional lo compran por kilo, lo lavan, lo secan, lo muelen y lo mezclan con otros ingredientes, todo muy natural. Y claro, el problema es la escasez, porque un ser humano promedio produce apenas 100 gramos de uñas por año. Vamos juntando 10 personas, ¿eh? En un año te haces un kilito de recorte de uña. Bueno, no es tan redituable entonces, ¿no? Tendrían que pagarlo un poquito más. Bueno, voy a empezar a guardar los recortes cuando me coma las uñas o cuando me corte las uñas de los pies en un frasquito. Y bueno, 100 gramos en un año. Bueno, junto 10 personas, 9 personas más y en un año tengo un kilo. Lo vendo 21 dólares. A ver, ¿cuánto está el dólar, Marano? Sí. Bueno, algo es algo, ¿no? 30 lucas me hago, qué sé yo. No es nada, Marano. No, esto no. Bueno, seguimos, poné música, Caserta.

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1: Es la hora 10, 16 minutos.
2: Temperatura 10 grados. Humedad 97%.

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2: Internacionales.
3: Nepal, la cifra de muertos por la inundación llega a 270 y hay más de 1.300 desaparecidos. Un deslave repentino arrasó ayer una zona norte en la frontera con el Tíbet. La principal hipótesis apunta al colapso de un glaciar que habría provocado una enorme riada de agua, barro y escombros que destruyó viviendas y arrasó vehículos. Entre los desaparecidos hay unos 800 extranjeros, turistas de unos 30 países que realizaban senderismo o peregrinaban hacia un sitio sagrado del hinduismo.
2: Nacionales.
3: Caso Fernando Cerimedo. Nadia Veller pidió declarar bajo protección por temor a su seguridad. La abogada, víctima de un intento de femicidio, debía declarar ayer en La Paz, Bolivia, por la investigación sobre el patrimonio del consultor argentino, pero solicitó ser incorporada al régimen de testigo protegido. La decisión se produjo después de que se filtrara el domicilio donde realiza su recuperación y ante el temor a sufrir nuevas represalias, por lo que la fiscalía retiró a los agentes que iban a tomarle declaración y dejó pendiente una nueva fecha. El Senado sesiona con pliegos judiciales y tratados internacionales. La Cámara Alta se reunirá desde las 11 en su primera sesión después del rechazo a la ley de tierras impulsada por el oficialismo. Entre los candidatos a cargos judiciales figuran Pablo Yadarola y Pablo Bertuzzi, propuestos para la Cámara Federal porteña, que interviene en causas de interés para el gobierno. Los acuerdos internacionales incluyen convenios con Ucrania, Chile, el Mercosur y la Unión Europea. Las iniciativas de Federico Sturzenegger quedaron fuera del temario.
2: Deportes.
3: River quedó afuera de la Copa Sudamericana en una dramática definición. El equipo de Núñez empató 1-1 con Independiente Santa Fe en el Monumental y perdió 8-7 en los penales por los octavos de final del certamen continental. Sebastián Driussi abrió el marcador en el segundo tiempo, pero Franco Fagundes igualó sobre el cierre. En la tanda, Borré, Martínez Cuarta y Facundo González erraron sus tiros, lo que determinó la derrota. El técnico Eduardo Caudet suspendió la conferencia de prensa postpartido.
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5: Continuamos con mucho más Radio DJ aquí en On Radio y onradio.ar en todas las redes. Somos un montonazo en todas, pero todas las redes, ¿eh? En la que quieras. Sos de Facebook, sos de Instagram, sos de TikTok. Bueno, seguinos. Omradio.ar, omradio.ar, la app. Omradio.ar en la web, en el streaming, iba a decir. Y también, por supuesto, estamos en Twitch. Transmisión en directo muy, pero muy copada. En vivo desde el Partido de la Costa. También estamos en 97.1. Dale, copate. Somos la radio del rock y los clásicos. ¿Quién está presentando este momento? Mi gran amiga Nati Coltrinari. Y le vamos a mandar un beso gigante a ella y a toda su familia. 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Y también saludamos a la profe Vittoria Gioffre, que estuvimos hace poquito con ella. Y que está dando cursos online de italiano y que se nos va en Italia ahora en octubre en un viaje muy pero muy bueno, del cual siempre habla ella en todos los audios. Bueno, dicho todo esto, amigos, seguimos con mucho más Radio DJ aquí en 97.1 y onradio.ar. 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
1: Le quiero mandar un beso muy grande a Victoria Gioffre, la profe Tana, que está dando unos cursos de italiano en toda la zona de Lobos, Roque Pérez. Bueno, toda esa zona re linda donde llegamos también a través de la magia de la radio, a través de la app, a través de la web. Por supuesto que por aire estamos en todo el partido de la costa, pero Victoria tiene ganas también de dar clases presenciales, ¿por qué no en la costa en algún veranito? Bueno, che, están organizando un viaje a Italia muy bueno y a bajo costo, a precio de costo justamente. Pero bueno, ¿querés aprender italiano? Podés aprender con la profe. Aparte ella te mezcla, ¿viste? Claro, habla la mitad de su vida, claro. Habla en italiano y la mitad en español, me encanta. Bueno, Victoria, te mando un beso grande. Pueden encontrar toda la info de la profe, de la mejor profe de italiano, que por supuesto está en todas nuestras redes. Om Radio Ar, también en Index Noticias y por supuesto en nuestro querido Radio DJ aquí en 97.1, en Om Radio.ar, Om Radio Ar, en todas las redes sociales. Bueno, así que le mandamos un beso enorme a Victoria, que está escuchando la radio. Bueno, a ver qué nos cuenta Vicky.
2: Hola, buenas tardes, audiencia. Hola, Daniel, ¿cómo estás? Bueno, yo soy Victoria Gioffre, profe de italiano nativa. Viví, nací en Italia, tengo mis hijos italianos, mi familia. Mi papá calabrés, mis abuelos también, y vivo en Roque Pérez, soy profe de italiano, como te explicaba, también soy presidenta de la asociación Raíces Italianas acá en Roque Pérez, es una asociación nueva, tiene un par de años, y hacemos muchos proyectos, el año pasado acompañamos a chicos a jugar fútbol, a Italia, 15 chicos, de los cuales algunos quedaron jugando allá. También hacemos proyectos sobre turismo, escuelas vacaciones, para ir a pasar un mes a Italia, estudiar y conocer y pasear. Así que todos los meses hay grupos, el que le interese viajar y no se anima a hacerlo solo, tiene la posibilidad de ir en grupo. Así que bueno, también los invito para octubre, que hay una propuesta muy interesante. Para ir a Sicilia de 15 días y también con el Rotary de Roque Pérez, porque soy rotariana acá en Roque Pérez, hemos logrado armar un viaje muy interesante para ofrecerle a las personas que viven en esta zona, más que nada todo lo que es los pueblitos alrededores de Roque Pérez, Lobos, Cañuelas, Navarro, San Miguel del Monte, Pedernales, Saladillo, 25 de mayo, bueno, todos los que quieran ir a conocer la tierra de sus ancestros, este viaje va a ser 28 noches en Le Marque, en Las Marcas, se van a alojar en departamentos y bueno, tiene también un par de excursiones incluidas a un precio súper, súper, súper conveniente. Así que hecho a medida para personas que justamente quieren conocer esos lugares. Y bueno, cualquier cosita pueden comunicarse a mi teléfono 2324 5011 27 y cualquier cosa se pueden comunicar también por Instagram o por Facebook, Victoria con doble T, Victoria Gioffre. Y bueno, me pueden escribir que a la brevedad les voy a estar contestando. Un abrazo para todos y que tengan una

0: Nos estamos despidiendo hasta la próxima edición de nuestro queridísimo Radio DJ. Los quiero mucho, positivos, buena vibra. Cuídense mucho, ¿sí? Bueno, hasta aquí llegamos. Soy Daniel Rizac, ¿sí? Esto fue Radio DJ, como siempre, de lunes a viernes entre las 9 y las 11 de la mañana. Ya se viene Código de Rock, ya se viene toda la programación de la radio. Seguinos en vivo también en la programación de Twitch, que está genial, nene. Prendé la tele ahí, lo pasás a, por ejemplo, a la tele, lo transmitís ahí, después usás el teléfono con lo que quieras. Somos un montón en todas las redes sociales, te mantenés informado, escuchás buena música, clásicos del rock nacional, rock internacional, música electrónica, tenemos de todo. Bueno, amigos, hasta aquí llegamos. Pásenla lindo, ¿sí? Buena jornada para todo el mundo. Esto fue Radio DJ. Chau, hasta la próxima.
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0: 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Es la hora 10:59 minutos. Temperatura 10 grados. Humedad 97%. 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
2: Internacionales.
3: Rusia lanzó un ataque masivo contra 9 ciudades de Ucrania. Lo informó el Ministerio de Defensa del Kremlin, que aseguró que los objetivos estaban vinculados con actividad militar. La ofensiva provocó daños en viviendas, escuelas, centros médicos e infraestructura energética y portuaria. En Kiev también hubo explosiones y daños en 4 distritos, mientras que la Fuerza Aérea Ucraniana afirmó haber derribado o neutralizado 7 misiles balísticos rusos.
2: Nacionales.
3: Diputados aprobó la reforma de la Carta Orgánica del Banco Central. La votación en general terminó con 144 votos a favor, 102 en contra y 9 abstenciones, gracias al respaldo de aliados como el PRO, la UCR, el MIT y legisladores cercanos a distintos gobernadores. La reforma busca limitar la emisión sin respaldo, impedir el financiamiento del Tesoro, priorizar la preservación del valor de la moneda y endurecer las condiciones para remover a las autoridades de la entidad. Ahora el proyecto deberá ser tratado por el Senado. Buenos Aires, el hospital de Saliqueló recibió una donación millonaria. Julián Gallego, vecino de la localidad, falleció sin hijos y destinó 121 hectáreas de campo a la municipalidad para financiar mejoras en ese centro de salud. El testamento establece que las tierras deben venderse y que los fondos se utilicen para construir un quirófano, una planta de oxígeno y una sala para médicos, entre otras obras. El intendente Ariel Sucurro destacó el gesto y señaló que las primeras estimaciones ubican el valor de la donación en más de 1.000 millones de pesos.
2: Deportes.
3: Julián Álvarez volvió a faltar al entrenamiento del Atlético de Madrid. El delantero argentino no participó por segundo día consecutivo de la práctica del equipo español. La nueva ausencia se produce en medio de una creciente tensión entre el futbolista y el club, luego de los rumores sobre un posible pase al Barcelona. Desde el equipo dirigido por Diego Simeone remarcaron que quieren conservar al campeón mundial, que desde su llegada en 2024 suma 49 goles y 17 asistencias en 107 partidos.
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11 de la mañana, 8 minutos, 9 minutos ya. Estamos comenzando Código de Rock en vivo en el 97.1 FM para San Clemente del Tuyú. Estamos en vivo también a través de omradio.ar y a través de Twitch y de Kick, como siempre. En esas dos plataformas nos podés escuchar. Hasta las 13 horas, te decía, en el aire de Om Radio, con lo mejor del rock nacional e internacional. Comenzamos, como siempre, con este primer bloque, con lo mejor del rock internacional, con algunos clásicos y algunos también de los lanzamientos de la semana pasada. Así comienza este Código de Rock de hoy.

así abrimos las vías de comunicación 2252-414138 para WhatsApp. En las redes sociales estamos en Facebook, Instagram, TikTok, Blue Sky, X, en todas las redes @omradio.ar. Era Rage Against the Machine haciendo Wake Up.

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esta versión en vivo en Budapest, que fue relanzada el viernes pasado. Era Queen haciendo Who Wants to Live Forever. Por acá tengo el mensaje de Dani de Palieres, la banda Palieres, banda que ha pasado por acá en su momento. ¿No podés mandar algún tema, Dani, si tenés ahí a mano? Bueno, antes que nada nos saluda por el Día de la Radio, es el Día de la Radio en Argentina. También feliz día para vos, Dani, que sé que andás por ahí haciendo radio. Después pasanos el chivo también. Dice, tremendo tema de Queen. Claro, es el tema y la versión, ¿no? Una versión impresionante. Cerramos este primer bloque con Alabama Shakes haciendo I Feel Hope Coming. Después de la tanda comenzamos el bloque nacional.

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tema lanzado en marzo de este año era The Black Keys haciendo Where There's Smoke, There's Fire. Así abríamos este segundo bloque de Código de Rock. Comenzamos con la actualidad nacional e internacional.

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2: La morosidad en Argentina sigue en alza y ya duplica el promedio de la región. En lo que va de la gestión de Milei, la morosidad se duplicó a la par de la licuación de salarios de los trabajadores y el derrumbe del salario disponible. El presidente Javier Milei y su ministro de Economía, Luis Caputo, insisten en desconocer el drama que atraviesan millones de familias en la Argentina que primero debieron endeudarse para poder llegar a fin de mes en medio de la licuación de salarios que el tándem libertario impulsa desde la Casa Rosada y que luego desde muchos de ellos terminaron cayendo en mora ante la imposibilidad de hacer frente a sus obligaciones. Aunque las filas libertarias insistan en negar la contundencia de las estadísticas en un vano intento por sostener un relato cada vez menos creíble, lo cierto es que el nivel de morosidad en Argentina ya alcanzó niveles récord merced del impacto negativo del modelo libertario. La morosidad en la Argentina es además la más alta a nivel regional y más que duplica el promedio registrado en esta parte del mundo. Así lo dejó en evidencia el último informe trimestral económico bancario regional elaborado por la Federación Latinoamericana de Bancos. Allí Felaban advirtió que Argentina encabeza el ranking de morosidad en América Latina con un 7,3% de su cartera en situación irregular. La ANMAT prohibió productos de limpieza, varios lotes de un hierro inyectable y un medicamento. La ANMAT advirtió que las medidas responden a la falta del debido registro, unidades robadas y el incumplimiento de una medida sanitaria previa. La Administración Nacional de Medicamentos, Alimentos y Tecnología Médica advirtió este jueves sobre la venta en todo el país de todos los productos de limpieza de una misma marca, varios lotes de ampollas de hierro inyectable y un medicamento. Así quedó plasmado en las disposiciones 5292/2026, 5319, 5322 publicadas hoy en el boletín oficial. Asesinaron a JJ, conocido ex integrante de la Barra Brava de Rosario Central. Juan José Gómez, de 26 años, fue atacado en la zona sur de Rosario por hombres que descendieron de un auto y le dispararon. Un reconocido ex integrante de la Barra Brava de Rosario Central fue asesinado a tiros durante la noche del miércoles en la puerta de un complejo de departamentos en la zona sur de la ciudad. Se trata de Juan José Gómez, de 26 años, quien tenía varios antecedentes penales y era señalado por sus vínculos con Newell's. En la próxima hora actualizamos las noticias. Vamos a hacer el bloque nacional. Tengo ahí el tema de Palieres que le pedí a Dani, pero en un ratito nada más. Ahora escuchamos a León Gieco y otros artistas, entre ellos Ricardo Iorio, haciendo Bandidos Rurales.

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Eran los Pérez García haciendo el Tren de Oriente. Tengo acá el tema ya de Palieres. Otro día. Tema que nos manda Dani, uno de los integrantes de la banda. Escuchamos Tiempo de Cambios. Suena Palieres. Que se va a estar presentando, ¿eh? A ver, tengo la información acá. 29 de agosto, 21 horas. En Álvarez 185 Cava. Donato Álvarez 185 en Ciudad Autónoma de Buenos Aires. El Patio de los Lecheros es el lugar. Suena Palieres y Tiempo de Cambios.

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0: Era Cruzando el Charco haciendo Tirado. Vamos a cerrar esta primera hora de Código de Rock. A la vuelta tenemos otro bloque nacional. Quédate ahí en el aire de la 97.1.
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2: Es la hora 11, 59 minutos.
3: Temperatura 10 grados. Humedad 97%.

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2: Internacionales.
3: Panamá, El Niño obliga a reducir el tránsito por el canal y encarece el paso de buques. Se restringirá la navegación por el paso interoceánico desde septiembre para administrar las reservas de agua dulce ante el avance del fenómeno climático que podría adelantar y extender la temporada seca. A partir del 3 de septiembre habrá 34 cupos diarios y desde el 15 serán 32, lo que podría aumentar las demoras y los costos para los barcos sin reserva, que ya llegaron a pagar más de 5 millones de dólares en una subasta frente a valores habituales de entre 50.000 y 100.000 dólares.
2: Nacionales.
3: Diputados aprobó la adhesión al Tratado Internacional de Patentes. El acuerdo permitirá iniciar desde el país un trámite único para proteger una invención en los 158 países miembros y extenderá de 12 a 30 meses el periodo de prioridad. A pedido de los laboratorios nacionales, se incorporó una reserva sobre un capítulo del tratado, aunque desde el sector se advierte que esto podría facilitar nuevas patentes farmacéuticas, retrasar la llegada de genéricos y aumentar el precio de los medicamentos. Tuvo 147 votos a favor y 93 en contra, y ahora volverá al Senado para su ratificación final. Paro universitario de 48 horas. Los gremios docentes nucleados en CONADU realizan entre hoy y mañana un cese de actividades en las universidades públicas de todo el país para reclamar al gobierno nacional el cumplimiento de la ley de financiamiento universitario. Las organizaciones denuncian que todavía no se concretaron las transferencias presupuestarias con impacto en los gastos de funcionamiento, los salarios docentes y las becas estudiantiles. La protesta se produce luego de que el Congreso ratificara la ley y la justicia confirmara su vigencia.
2: Deportes.
3: Se sortea la nueva Champions League con 36 equipos. Se realizará desde las 13 en el Grimaldi Forum de Mónaco. Los equipos fueron distribuidos en 4 bombos y cada uno enfrentará a 2 rivales de cada grupo sin poder cruzarse con otro club de su misma federación. La final está prevista para el 5 de junio de 2027 en el Wanda Metropolitano de Madrid, España, mientras que la competencia contará con decenas de futbolistas argentinos.
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Con el sonido de los tipitos abríamos esta segunda hora de Código de Rock. Del último trabajo era Una Palabra. Estamos en el 2252-414138 para que te comuniques vía WhatsApp. También en las redes sociales, Facebook, Instagram, TikTok, Blue Sky y ex @omradio.ar.

uno de los clásicos de riff que le da nombre al disco también, ¿no? Era Zona de Nadie lo que pasaba. 12 del mediodía, 16 minutos. Llega O'Connor y Darlo Todo en esta versión en vivo de Rock para el Negro Atila.

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0: Con las pastillas del abuelo haciendo tarot cerrábamos este tercer bloque de Código de Rock. Ya venimos.
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10: La Costa avanza con obras y mejoras en 8 escuelas y jardines de todo el distrito. Los trabajos de mantenimiento, reparación y puesta en valor se llevan a cabo en establecimientos de la zona norte, centro y sur. Las tareas forman parte del cronograma de obras que lleva adelante el municipio a partir del relevamiento de las necesidades edilicias de cada uno. Las intervenciones comprenden desde reparaciones e impermeabilizaciones hasta pintura, recuperación de espacios y el mantenimiento de desagües, carpinterías y sectores exteriores.
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10: La 18ª edición de las Olimpiadas Escolares ya está en marcha. La etapa clasificatoria de handball marcó el punto de partida de la competencia con partidos simultáneos en los polideportivos municipales de San Clemente, Santa Teresita, San Bernardo y Villa Clelia. El programa de Olimpiadas Escolares es una política pública que desde hace 18 años reúne alumnos y alumnas de las escuelas secundarias del distrito a través del deporte, la cultura y la recreación. El martes 1 de septiembre, en el Polideportivo Municipal de Villa Clelia, se disputará la final de handball, mientras que el jueves 10 de dicho mes será el turno del atletismo y el ajedrez en San Clemente.
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10: El cumple fiesta llega a Mar de Ajó. Mañana, viernes 28, se desarrollará la celebración gratuita de cumpleaños en el espacio multicultural que se encuentra en Irigoyen y Saconi. De 18 a 20 horas habrá juegos, shows y actividades recreativas. Los asistentes también podrán compartir la clásica torta. La propuesta impulsada por la Municipalidad de La Costa busca fortalecer los vínculos comunitarios, generar ámbitos de encuentro y ampliar el acceso al esparcimiento.
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0: Último bloque de Código de Rock y como todas las semanas tenemos a la periodista Sara González del otro lado. Sara, ¿cómo estás?
1: Hola Pablo, ¿cómo va?
0: Bien, bien, todo bien. Bueno, te agarramos ayer medio de recorrida, ¿no?
1: Sí, justamente sí. En una parte de La Rioja que se llama La Costa Riojana,
0: sí.
1: Que tiene un encanto muy particular, muy distinto también a Chilecito, Famatina y todo ese valle productivo del que siempre hablamos. Totalmente diferente, pero en una misma provincia.
0: Ajá. Sí, me has hablado de la costa o me lo has mencionado, pero nunca te pregunté tampoco de qué se trata ese lugar.
1: Bueno, te voy a traer un poquito a colación para dar otro punto turístico y conocer un poquito más de estos recorridos que se pueden tener aquí en la Bien. Provincia. Particularmente ayer estaba en una piedra que está superiormente elevada a otras piedras. En esta costa riojana se encuentra también el desierto de Arauco. Y bien, toda la provincia es árida, seca, con una flora bastante escasa y poco vegetativa, realmente llama la atención porque en esta parte en particular se observa todavía mucho más las llanuras desérticas e incluso dicen algunos productores que tiene una particularidad mucho más ruda y cruda que incluso el desierto de Sonora. Ajá. Con eso te doy un parámetro de comparación.
0: Sí, igual lo que decíamos lo que decíamos hace algunas columnas atrás, que en todo desierto, cuando uno habla del desierto, parece como que no hay nada, que no hay vida, y hay una biodiversidad impresionante, ¿no? De todas formas.
1: Sí, es así, Pablo, tal cual lo estás diciendo. La flora y la fauna son totalmente diversificadas, incluso por sectores, pero en particular lo que tiene este sector de La Rioja son un encadenado, una serie de pueblitos hermosos. De este lado se encuentra Anillaco, por ejemplo, muy Ajá. reconocido
0: sí.
1: por Carlos Menem,
0: sí.
1: dos veces presidente, una vez gobernador aquí también en La Rioja, bueno... Un prócer de la historia, como se quiera ver, alguien que determinó muchos destinos del país. En este lugar, como te estaba precisando, se encuentran pueblitos pequeños como Anjullón, Anillaco, San Pedro, Los Molinos. Y hoy, en particular, te quiero contar sobre Santa Veracruz, que es otro pueblito muy pequeñito que se encuentra un poquito más sobre San Pedro, a 5 kilómetros de este pueblo, y son muy, muy pequeños, son poblados muy pequeños, y cambian muchísimo en una cuestión de pocos kilómetros, y en una ocasión un hombre que venía de Santa Fe y vendía muebles, allá por 1900 y pocos años, se encuentra con este lugar recóndito. Él se llamaba Dionisio.
0: Ajá.
1: Y se enamora de tal forma de este lugar que decide mudar toda su vida hacia aquí y le dice a su familia, a sus hijas y esposa, le dice, miren, yo encontré mi lugar en el mundo, voy a ir hacia ahí determinadamente, si ustedes quieren me acompañan y si no, iré solo. Pero este hombre tenía un gran misticismo y una filosofía de vida muy particular. Un poco es una mezcla de diferentes filosofías que él la adapta a su forma de pensar, se instala aquí y construye lo que hoy se conoce como el Castillo de Dionisio. Si lo googleas o si lo buscas en Instagram o en Facebook como Castillo de Dionisio, la gente se va a poder encontrar con una casa muy grande, con diversas formas, por supuesto con una forma de castillo, pero con un estilo gaudiano, y es una de las 12 casas más extravagantes del mundo, Pablo.
0: Sí, las estoy viendo en este momento. Es una locura, ¿no? No, cuando uno piensa en un castillo, piensa en algo capaz más inglés, ¿no? Con esa,
1: sí.
0: esa arquitectura, no, nada que ver.
1: Pero no deja de guardar una consonancia particular con algunas formas de castillo por sus puntas,
0: sí.
1: por toda la, la manera en que tiene de encarar su construcción. Y algo muy particular es que Dionisio lo hizo con sus propias manos, sin tener noción alguna de arquitectura, de construcción. Esta casona, por decirlo, porque es pequeña, guarda la morfología de una casa alpina en su interior, pero en el exterior tiene toda esa mezcla, esa diversidad de pensamientos que él tenía, de filosofías, donde se puede encontrar desde Buda hasta pensamientos que tienen que ver con la naturaleza, con el respeto del medio ambiente, con Dios, con tantas identidades que él justamente las hace propias. Uh-huh. Y este lugar, cuando él muere, queda en una especie de limbo. Queda en determinada forma ligado por las herencias, que va de un lado al otro, hasta que lo encuentra Pedro Fernández, un oriundo de Buenos Aires, que en sus recorridos por el país se encuentra con La Rioja y también queda cautivo.
0: Ahora, hagamos un paréntesis. Cuando le dice a la familia, si quieren me acompañan y si no, no, la familia no lo acompañó entonces.
1: No lo acompañó. Okay. Él vino a vivir a ese lugar solo, completamente solo, bastante aislado. E incluso, cuentan las personas del lugar, que era un hombre visto como bastante ermitaño, un poco huraño. En algunas ocasiones, en las que estaba de muy buen humor, le abría las puertas de su casa a las personas que pasaban por ahí y sentían curiosidad. Uh-huh. Porque él le dio una impronta tan particular. Lo que ves hoy en cuestiones de parquizado no era en absoluto la forma en la que él tenía ese lugar. Él lo tenía mucho más rústico, más ligado a lo agreste del ambiente, pero al ponerlo en valor como un punto turístico, justamente Pedro, el actual dueño, que hace casi 2 décadas vive en este castillo y lo gestiona, ajá, como un punto de turismo, que recibe uno de los contingentes más grandes de turistas que tiene La Rioja, llegan a raíz de querer conocer el castillo de Dionisio y Talampaya. Creo que son los dos puntos que despierta una gran curiosidad turística y una gran masividad en cuestiones de contingente. Él lo pone en valor y decide ir a vivir ahí, a este lugar, también bastante parecida a su condición o su conducta con Dionisio, solo que Pedro es en particular mucho más cordial, más cortés, es muy grato encontrarse con él. Tiene un circuito donde hay ciertas frases de Dionisio, porque él escribió un libro, fue entrevistado por muchos medios también, incluso cuando muere, el periódico da notoriedad a su pérdida como una de las personas más extravagantes, vuelvo a repetir estas palabras, porque creo que es la que más se ajusta a la personalidad de Dionisio, y en eso es notorio su obra, su casa. La arquitectura no tiene explicación alguna, porque si lo midieran por cuestiones básicas de plano, no lleva un seguimiento, y casi diríamos que no era posible construir este castillo sin base alguna.
0: Por lo menos lo que se ve de afuera, lo que se ve de afuera no se ve ni una columna, ¿no? Porque es una cosa no sé si redonda o con formas capaz no tan a lo que estamos acostumbrados, ¿no? Casas cuadradas. Entonces eso hace que sea un poco complejo de plasmar en un plano.
1: Completamente, Pablo, por eso vuelvo a reiterar que no hay forma posible de seguir el lineamiento de un plano arquitectónico, mucho más viniendo de una persona que no tenía noción. Y cuando puedan acercar a este lugar como un punto turístico, van a observar que las paredes tienen una terminación tan rústica que no hay ni siquiera un alisado de cemento. Es como si hubiera agarrado con la mano y lo hubiera dado terminaciones bien crudas. Y también otra cosa que vale destacar en la conservación de este tipo de culturas hechas casa, vamos a decirlo así, con la forma del castillo. Te digo una cosa, Pablo, cuando vos te acercás a esta arquitectura, es bastante impresionante el tamaño. aunque desde lejos parezca un tanto pequeña en comparación a la dimensión de las montañas que lo rodean, cuando te acercas, encontrás una construcción sólida, inmensa, con distintas formas en sus terminaciones, redondas, puntiagudas, con diseños bastante particulares, y todo el paisajismo que se fue dando después lo hizo exclusivamente diseñado en función al atractivo turístico y también a darle diferentes utilidades a ese espacio, como un lugar de esparcimiento, de un estudio de foto. Es un lugar que puede funcionar de muchas formas, incluso se han hecho retiros espirituales, de meditación, caminatas de bajo impacto en la montaña, que después terminan con una merienda en este lugar. Bueno, una diversidad de encuentros se puede dar en este lugar, y justamente el entorno facilita mucho el bienestar. Y en esto vuelvo a recalcar el turismo de bienestar que tanto se viene dando, sí, y está en su apogeo en este momento. Es un lugar ideal para encontrarse en el silencio, en la paz y en la observación de una mente tan diferente, en un lugar tan distante y en un ámbito que podría haberse encontrado con el rechazo incluso de un pueblo, de la gente, porque un tipo tan extravagante que se encuentra aquí, construye un castillo y se va a vivir a Blanca, que se veía así como un poco distante, a veces de mejor humor, a veces más malhumorado, pero aún así un personaje bastante querido para la comunidad donde habitó en ese momento.
0: Sí, me imagino, pero ¿sabes qué estaba pensando? Esta persona, ¿no? Dionisio, se fue a vivir ahí, ¿será que el ambiente le moldeó el carácter, o por su carácter eligió el desierto, ¿no? Porque sabemos que el desierto es, desierto como una zona difícil para vivir, una zona dura, ¿no? Tendrá que ver con cuando dijo, encontré mi lugar en el mundo, ¿realmente era el lugar que lo representaba o el lugar lo moldeó? No sé, ¿qué vos qué opinás?
1: No tengo dudas que este lugar hacía eco en su interior, Pablo, tal cual estás describiendo. Creo que en algunas ocasiones encontramos lugares en el mundo que tienen una vibra tan idéntica a nuestra alma, y creo que por eso a veces recordamos o reiteramos viajes, porque ahí encontramos algo que nos subyuga, sí, y obviamente es sumamente subjetivo esto. Pero en el caso de Dionisio fue claro, él volvió, vendió todo lo que tenía, renunció a su profesión, incluso le planteó esto a su familia y decidió determinantemente quedarse ahí, hacer una construcción como lo es ese castillo y tener un estilo de vida como el que él evidentemente estaba buscando, o eso lo atraía profundamente y lo hizo propio.
0: Claro. ¿Hay que reservar para poder visitarlo o cómo se maneja?
1: No, Pablo, justamente la característica de este lugar es que recibe el turismo durante todo el día. Eso sí, aproximadamente desde las 10 de la mañana hasta las 6 de la tarde se toca una campana... literalmente una campana enorme, que tiene un sonido muy agradable, y se puede ingresar por una especie de pasillos muy bien adaptados, incluso para poder tener la guía para personas no videntes. Hay un audio que te va guiando, que se puede focalizar a través de un QR, también hay algunas lecturas braille, una silla de ruedas para personas que tengan una motricidad reducida, bien, y todo es sumamente accesible. Esto vale recalcar, porque en este tipo de lugares, Pablo, donde hay muchos espacios que parecen inaccesibles, hay personas, sobre todo del sector privado, que tienen una observación, una contemplación sobre esto, cuando ya debería hoy en día ser algo que no se deba pensar como tal, como es accesible o no es accesible. Ya el mundo está girando la vista hacia algo totalmente igualitario en cuestiones de accesibilidad, pero en estos lugares todavía encontramos espacios donde no todas las personas pueden acceder.
0: Es que es muy difícil.
1: Así que destaco este miramiento que ha tenido, que ha tenido Pedro para brindar acceso cómodo para todo tipo de personas.
0: Sabés que me vino a la mente con el tema de la accesibilidad. Hace un tiempo hubo un debate en San Clemente sobre las playas y el acceso a las playas en zonas de grandes médanos, porque San Clemente es una zona donde hay mucha sedimentación en cuanto a la arena, algo que no pasa en otras localidades del partido de la costa, que es una zona donde hay que cuidar mucho más los médanos, ¿no? Pero en San Clemente algunos vecinos planteaban bajar los médanos para poder hacer más accesibles las playas, lo cual es una invasión, es una destrucción total de un área natural, ¿no? Porque los médanos son también una parte importantísima del equilibrio. Entonces, esto que vos decís de la accesibilidad, a veces cuando no van en contra de la naturaleza, bueno, bienvenido sea, pero si no, tratar de preservar capaz lo natural.
1: Sí, coincido con las observaciones que se tienen en esos lugares, sobre todo, como decías vos, en los ámbitos donde la naturaleza produce el propio encanto, y similar a lo que vos estás narrando sucede en Catamarca, en la zona de Fiambalá, donde también hay médanos o dunas sumamente hermosas, atractivas, y hay que tener el mismo cuidado, Pablo.
0: Sí, tal cual. Sara, muchas gracias por la columna de hoy. Bueno, castillodedionisio.com.ar, ahí está toda la información.
1: Exactamente, siempre un gusto darles un pequeño ítem turístico para que quede la invitación abierta siempre a visitar esta provincia hermosa.
0: Yo sé que algún día voy a andar por ahí, estoy seguro.
1: esa es la promesa, a Pablo.
0: Sí, así es. Sara, muchas gracias. Hablamos la semana que viene.
1: Hasta luego.
0: Chao, chao. Hasta luego.

Muy bien, así llegamos al final de este Código de Rock. Nos encontramos nuevamente mañana a partir de las 11 en Om Radio San Clemente, en el 97.1 FM o en omradio.ar. Que tengas una buena tarde cargada de mucho rock. Me voy con Marilina Bertoldi y Lula Bertoldi haciendo Momentismo Absoluto. Quédate con la mejor programación de la radio. Chau, gracias.

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1: Es la hora 13, un minuto.
2: Temperatura 10 grados. Humedad 95%.
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4: Internacionales.
5: Rafael Grossi pidió reformar la ONU para mejorar su respuesta ante las crisis. El diplomático argentino y director general del Organismo Internacional de la Energía Atómica destacó al multilateralismo como herramienta para alcanzar la paz y consideró que el organismo es indispensable ante desafíos actuales. Además, cuestionó la duplicación de funciones. Tenemos 7 u 8 organizaciones haciendo básicamente lo mismo, lo que genera problemas burocráticos muy evidentes y fáciles de detectar, sostuvo.
4: Nacionales.
5: ANMAT prohibió los productos de limpieza de la marca Qualibest. La medida fue oficializada mediante una disposición y alcanza a todos los artículos de esta denominación en el país. El organismo detectó que limpiadores, desinfectantes, aromatizantes y otros domisanitarios se ofrecían sin registros vigentes y sin un establecimiento responsable habilitado. Por ese motivo ordenó frenar su uso, comercialización, publicidad y distribución, incluso en plataformas digitales, hasta que se cumpla con la normativa. Jujuy pagará más de 25 millones de dólares del bono verde y quedará cerca de cancelarlo. El gobierno de Carlos Zadir abonará en septiembre la anteúltima cuota del título emitido en 2017 para financiar el Parque Solar Cauchari. La provincia prevé desembolsar otro monto similar en marzo de 2027, cuando deberá afrontar el último pago y cancelar una deuda que originalmente alcanzó los 210 millones de dólares. La administración jujeña destacó que mantiene al día sus compromisos y anticipó que analiza obtener otros 105 millones de dólares para obras de infraestructura y equipamiento hospitalario.
4: Deportes.
5: Alpine confirmó a Franco Colapinto como piloto titular para 2027. Según confirmó la escudería francesa, mantendrá como compañero a Pierre Gasly. El anuncio se realizó en la previa al Gran Premio de Italia y el bonaerense de 23 años aseguró sentirse muy feliz y muy cómodo dentro del equipo. Flavio Briatore destacó su crecimiento durante la temporada y sostuvo que sus actuaciones en Miami y Montreal demostraron que pertenece a la Fórmula 1 y a este equipo.
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1: Es la hora 14 en punto.
2: Temperatura 10 grados. Humedad 95%.

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2: Internacionales.
3: Noruega, el rey Harald V está muy grave y permanece internado en Oslo. El monarca de 89 años se encuentra desde el 17 de agosto en el Hospital Nacional y su estado de salud empeoró en las últimas horas. La Casa Real cambió el tono de los partes anteriores que indicaban una evolución estable. El hombre había ingresado por una retención de líquidos vinculada a un tratamiento con cortisona y luego sufrió una infección bacteriana.
2: Nacionales.
3: Santa Fe, investigan como posible homicidio la muerte de un hombre hallado junto a las vías en Rosario. José Luis Torres, de 40 años, fue encontrado muerto ayer cerca del trazado del ferrocarril en la zona de Campbell. En un principio se creyó que había sido atropellado por una formación, pero las lesiones, la sangre en el rostro y una bufanda ajustada al cuello generaron dudas sobre esa hipótesis. El fiscal Marisol Fabro ordenó peritajes, análisis de cámaras y testimonios, mientras la autopsia buscará establecer las causas de la muerte. Marcelo Corazza fue absuelto tras llegar a juicio por corrupción de menores. El Tribunal Oral Federal número 3 dejó sin efecto las restricciones que pesaban sobre el ex gran hermano, mientras que Francisco Angelotti Notar Bartolo fue condenado a 22 años y Raúl Mermet a 10 años de prisión por delitos vinculados con trata de personas y abusos sexuales. La Fiscalía ya había desistido de sostener la acusación contra Corazza, procesado en 2023, por considerar que algunos hechos estaban prescriptos y que no había pruebas suficientes. Bocinha tuvo un debut histórico en Colo-Colo. El arquero caboverdiano fue titular en el triunfo por 3-0 ante Unión Española por la última fecha de la fase de grupos de la Copa Chile y terminó con el arco en cero. A los 40 años y 84 días superó a Justo Villar y quedó como el jugador más veterano en disputar un partido de este certamen con la camiseta del conjunto chileno. Maximiliano Romero abrió el marcador a los 22 minutos, mientras que Marcos Volados y Felipe Raipán completaron la goleada.
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1: Es la hora 15, en punto.
2: Temperatura 11 grados. Humedad 87%.
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4: Internacionales.
5: Bolivia. Rodrigo Paz admitió que Fernando Cerimedo trabajó en su campaña, pero negó un vínculo contractual. El presidente aseguró que durante los primeros meses de su gestión se desempeñó como estratega de orden internacional, pero aseguró que nunca existió un contrato ni una relación laboral directa. El mandatario realizó esta aclaración en un video publicado en sus redes, luego de que su vicepresidente, Edman Lara, calificara al argentino como asesor personal y reclamara una investigación sin privilegios.
4: Nacionales.
5: Tucumán. Denuncian a Lisandro Catalán y Federico Pelli por presunta falsificación de domicilios. El concejal de Yerbabuena, Mauricio Argiró, presentó una denuncia penal ante la Justicia Federal contra el dirigente de La Libertad Avanza y el diputado por una maniobra ilegal que tendría fines electorales. Según el escrito, ambos habrían declarado direcciones que no coincidirían con sus residencias reales para cumplir requisitos de eventuales candidaturas. La presentación también solicita investigar a funcionarios del RENAPER y profundizó la interna de la oposición en la provincia de cara a 2027. Gonzalo Chispa Sánchez recibió una pena por su actuación en la ESMA. El Tribunal Oral Federal número 5 halló responsable al ex integrante del grupo de tareas 3.3.2 por 178 privaciones ilegítimas de la libertad cometidas entre 1976 y 1978 durante la dictadura cívico-militar. El represor, de 74 años, había sido detenido en Brasil en 2020 tras permanecer prófugo durante años y extraditado a Argentina para afrontar el proceso. El fallo cerró el noveno tramo de la megacausa y sus fundamentos se conocerán el 22 de octubre.
4: Deportes.
5: Fenerbahce se metió en la Champions y el festejo terminó con incidentes. El equipo turco venció 2-1 a Lyon en Francia y cerró un global de 3-2 para avanzar a la fase de liga del torneo europeo. Vedad Muriqi y Archie Brown marcaron para la visita, Malik Fofana descontó en el segundo tiempo y al Lyon le anularon dos tantos por posición adelantada. Nicolás Tagliafico ingresó sobre el final para el conjunto local. Tras el partido hubo una pelea entre futbolistas y miembros de ambos equipos.
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1: Es la hora 16 en punto.
2: Temperatura 11 grados. Humedad 87%.

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0: Chiva Nerón.
1: ¡Vamos, nene!
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3: Es la hora 16, 59 minutos.
4: Temperatura, 11 grados. Humedad, 88%.
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6: Internacionales.
7: Rusia amenazó con represalias por el apoyo de Reino Unido a Croacia. El Kremlin advirtió que instalaciones y equipamiento británicos podrían ser alcanzados dentro y fuera del territorio ucraniano por el armamento suministrado por el gobierno a Kiev, utilizado para los ataques contra suelo ruso. La portavoz de la Cancillería, María Zakharova, sostuvo que Londres está a un paso de convertirse en cómplice de lo que calificó como terrorismo contra civiles.
6: Nacionales.
7: Estados Unidos dejó a la carne Argentina afuera de un nuevo cupo de importación. El presidente Donald Trump habilitó un adicional de 300.000 toneladas sin aranceles para aumentar la oferta y contener los precios internos. La medida beneficia a países como Brasil, Paraguay, Irlanda, Japón y Países Bajos, cuyos cortes deberán ser magros y destinados principalmente a la elaboración de carne molida. Los exportadores nacionales fueron excluidos porque el país ya cuenta con un contingente propio de 80.000 toneladas anuales con aranceles bajos, ampliado en febrero. Córdoba prepara un mega operativo para recibir a León 14. El 10 de noviembre se estima que la convocatoria podría superar el millón de personas. El ministro de Seguridad Provincial, Juan Pablo Quinteros, informó que el acto principal se realizará en el predio de la Fábrica Argentina de Aviones y que se espera la llegada de delegaciones de distintas provincias y países como Paraguay y Bolivia. El pontífice recorrería la ciudad en papamóvil hacia la Plaza San Martín, mientras las autoridades prevén cortes de calles y restricciones al tránsito.
6: Deportes.
7: Atlético de Madrid tendrá un duro camino en la Champions. El equipo del Cholo Simeone enfrentará a Manchester United, Liverpool y Bayern Múnich en la primera fase de la Champions League 2026-2027. El torneo contará con 36 equipos, de los cuales 29 clasificaron de manera directa y 7 atravesaron las rondas previas. La final se disputará el 5 de junio de 2027 en el Estadio Wanda Metropolitano de Madrid, mientras que decenas de futbolistas argentinos participarán de la competencia.
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1: Muy pero muy buenas a todos, ¿qué tal? Bienvenidos a Rock de las Pampas. Comenzamos este jueves 27 de agosto del 2026 con Loco de los Cafres. Espero que estén todos del otro lado muy pero muy bien. Valentín Cuño que les está hablando. Estoy acompañado de Marcos que está en la operación y de Pablo Sturzenegger que está en la coordinación general. Nosotros, como ya saben, de lunes a viernes, 2 horas haciendo lo mejor del rock. Así que los invitamos a que se queden en toda esta jornada. Ahora seguiremos con un tema del 95 de Los Rodríguez. Lo que sigue se llama Mucho Mejor. Y por supuesto que sí, amigo, porque la pasarás mucho mejor si te quedás en todas estas 2 horas. Así que dale, subí el volumen y bienvenidos a Rock de las Pampas.

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2: Y así finalizaba Strawberry Fields Forever de los Fabulosos Cadillacs. Y ahora, mientras pasaba esa canción, continuaremos con un tema incluido en el álbum El Origen del año 2013. Y es un corte que va a reafirmar la identidad barrial y rockera de la banda liderada por Mauricio Junior Lescano. Con letras cargadas de melancolía y crudeza, se convirtió en uno de los himnos más representativos de su repertorio. Y hablando de la banda, esta se llama La 25 y así suena con Cruz de Sal.

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2: Seguimos acá firmes acompañándolos en este jueves 27 de agosto del 2026 y ahora te traeremos a Hilda Lizarazu con este tema de Charlie. Llega buscando un símbolo de paz.

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1: Versión en vivo acá en este país, en Argentina. Ese maldito momento entre No te va a gustar y Airbag es lo que escuchabas. Y ahora, mientras pasamos de disfrutar de esa colaboración impresionante que se dio el año pasado, ahora te traemos a Ella es tan cargosa haciendo Pueblo Fantasma junto a Manuel Moretti.

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2: Prófugos tiene un sonido new wave y post-punk, y es una canción que se transformó en uno de los clásicos más recordados de Soda Stereo, y el tema que se publicó en 1986 dentro del álbum Signos, un álbum el cual consolidó a la figura de Gustavo Cerati como compositor y líder de la escena latinoamericana. Y bueno, mientras sonaba Prófugos acá en la radio, ahora te traemos esta canción de la Bersuit Vergara Bat. Suena Morocha.

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2: Continuando con esta selección de canciones en este día jueves, ahora te vamos a traer este temón de Banda de Turistas. Llega el Come Mundos.

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2: ¿Qué les parece, amigos? Si cambiamos un poco la onda y le metemos un poco de reggae, subí el volumen porque así va sonando Los Pericos con Sin Cadenas.

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1: En la cocina Huevos es el segundo corte del disco Huevos de 1983 de Miguel Mateos, con un estilo new wave y letras que reflejan la transición política de la Argentina. El tema se convirtió en parte de un álbum que marcó la consolidación de Miguel Mateos como referente del rock nacional. Y bueno, si no sabías de este dato, ahora te lo contamos. Y ahora continuaremos con un tema del año 2001. Esto es un temón de Memphis La Blusera. Angelitos Culones, está sonando.

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2: Es la hora 17:59.
3: Temperatura 12 grados. Humedad 85%.

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2: Internacionales.
3: Estados Unidos. El Comando Sur atacó otra lancha en el Caribe y murieron 4 personas. Según las autoridades, información de inteligencia había confirmado la participación de este barco en rutas utilizadas por organizaciones narco, aunque el gobierno no presentó pruebas que respaldaran esta acusación. El operativo forma parte de una campaña militar contra presuntos narcotraficantes que ya suma casi 70 embarcaciones atacadas y más de 220 muertos. En paralelo, la ONU y organizaciones internacionales de derechos humanos calificaron estas acciones como posibles ejecuciones extrajudiciales.
2: Nacionales.
3: Neuquén investigan la explosión en Vaca Muerta que causó 2 muertes. La fiscal Eugenia Titanti inspeccionó el yacimiento Rincón del Mangrullo, en Añelo, donde murieron los operarios Jonathan David Meliqueo y Cristian Latorre. La investigación busca determinar las causas del accidente y, según un informe preliminar de bomberos, el siniestro habría comenzado por una explosión mecánica provocada por una sobrepresión en un conducto, mientras que se descartó una explosión química por la ausencia de signos de combustión. La fiscalía analizará la documentación y los protocolos de seguridad de la planta operada por YPF. Misiones. Detuvieron a un hombre acusado de intentar entregar a 2 hijos a cambio de un auto. Tiene 38 años y fue aprehendido en Aristóbulo del Valle. La denuncia fue realizada por la madre de los menores, que aseguró haber recibido un audio de WhatsApp en el que su expareja expresaba esa intención. La justicia ordenó un allanamiento, el arresto y el secuestro de 3 teléfonos para peritarlos. Los 4 hermanos, de entre 2 y 11 años, quedaron bajo el cuidado provisorio de una tía paterna y recibieron asistencia de profesionales.
2: Deportes.
3: Tenis. Mariano Navone enfrentará a Djokovic en el debut del US Open. El argentino tendrá un exigente estreno ante el serbio en el último Grand Slam del año, que comenzará este domingo en Nueva York. El torneo sobre canchas duras contará con 13 representantes argentinos, 11 en el cuadro masculino y 2 en el femenino. Entre los varones estarán Francisco y Juan Manuel Cerúndolo, Tomás Echeverri, Thiago Tirante, Sebastián Báez, Román Burruchaga, Camilo Hugo Carabelli, Facundo Díaz Acosta, Marco Trungheliti y Francisco Comesaña, mientras que Nadia Podoroska y Solana Sierra competirán entre las mujeres.
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1: Se te nota, tema del 2010 de Los Tipitos, que fue llegando a su final. Quédate, porque ahora continuaremos con una banda que se formó en Santiago de Chile en 1987, la cual se convirtió en un grupo de reggae más, en uno de los grupos de reggae más influyentes de Latinoamérica. Liderados por Ilux Labé, mezclaron reggae roots con rocksteady y letras de fuerte contenido social.

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1: Siguiendo acá con muy buenas canciones, preparándolos a ustedes para seguir acompañándolos en este día jueves, vamos ahora a 1987 con este clásico de los Enanitos Verdes. Escuchemos Derribando Sueños.

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3: Que les está acompañando y guiando en este día jueves es Valentín Cunio y me pueden encontrar en Instagram como Valen Cunio, así de simple. Ahí pueden ver mi contenido y mucho más. Ahora escuchemos al grupo Parientes haciendo Lejos.

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2: La Cena es una canción presentada en el 2022 como tercer adelanto de su disco Mojigata, con un sonido rock and roll clásico y un videoclip protagonizado por María Riot. La canción refleja la fuerza interpretativa de Marilina Bertoldi y su capacidad de renovar el rock argentino con una estética contemporánea. Y bueno, mientras pasaba Bertoldi con La Cena, ahí vamos escuchando lo que sigue. Esto es La Mancha de Rolando haciendo Cabrón.

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7: La Costa avanza con obras y mejoras en 8 escuelas y jardines de todo el distrito. Los trabajos de mantenimiento, reparación y puesta en valor se llevan a cabo en establecimientos de la zona norte, centro y sur. Las tareas forman parte del cronograma de obras que lleva adelante el municipio a partir del relevamiento de las necesidades edilicias de cada uno. Las intervenciones comprenden desde reparaciones e impermeabilizaciones hasta pintura, recuperación de espacios y el mantenimiento de desagües, carpinterías y sectores exteriores.
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7: La 18ª edición de las Olimpiadas Escolares ya está en marcha. La etapa clasificatoria de handball marcó el punto de partida de la competencia con partidos simultáneos en los polideportivos municipales de San Clemente, Santa Teresita, San Bernardo y Villa Clelia. El programa de Olimpiadas Escolares es una política pública que desde hace 18 años reúne a alumnos y alumnas de las escuelas secundarias del distrito a través del deporte, la cultura y la recreación. El martes 1 de septiembre, en el Polideportivo Municipal de Villa Clelia, se disputará la final de handball, mientras que el jueves 10 de dicho mes será el turno del atletismo y el ajedrez en San Clemente.
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7: El cumple fiesta llega a Mar de Ajó. Mañana, viernes 28, se desarrollará la celebración gratuita de cumpleaños en el espacio multicultural que se encuentra en Irigoyen y Saconi. De 18 a 20 horas habrá juegos, shows y actividades recreativas. Los asistentes también podrán compartir la clásica torta. La propuesta impulsada por la Municipalidad de la Costa busca fortalecer los vínculos comunitarios, generar ámbitos de encuentro y ampliar el acceso al esparcimiento.
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1: Un temón, una reversión de este temón del Pájaro vio el cielo y se voló. Una versión sinfónica con la Orquesta Filarmónica de Mendoza, de Los Auténticos Decadentes, ¿no? Una unión mágica que se dio el año pasado. Y ahora nos vamos 20 años para atrás, en el año 2005, en donde Los Ratones Paranoicos lanzaron la banda de rock and roll.

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1: De a poquito nos vamos acercando al final de esta selección de canciones de este día jueves. Aún tenemos un par de temas en el repertorio, así que no te vayas. Y ahora te traemos Verdades Afiladas, temón de Andrés Calamaro.

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1: Solo por hoy, o Chica Oriental, es una canción que se estrenó en 2012 dentro del álbum El Costado Izquierdo. Con su estilo pop rock melódico y letras cargadas de poesía urbana, la canción se convirtió en uno de los cortes más representativos de la banda platense, liderada por Manuel Moretti. Y bueno, por supuesto que la banda es Estelares, ¿no? Y ahora escucharemos este clásico del 87 de una de mis bandas favoritas. Llega Virus con Mirad Speed.

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1: Y así iba finalizando Rondamón con uno de sus últimos cortes lanzados el año pasado. Flores de Invierno es lo que escuchábamos y que nos da pie también para decir que este jueves 27 de agosto del 2026 está llegando a su final. Gracias a todos por estar del otro lado, por ser parte de Rock de las Pampas. Hoy nos vamos a despedir con otro tema lanzado el año pasado, en este caso por Los Pérez García. Ellos harán Un Minuto. Y bueno, amigos, eso es lo que necesito para despedirme y decirles gracias por estar y que, por supuesto, mañana nos vamos a encontrar en el mismo horario y en el mismo dial. Así que nos vemos allí. Gracias por estar nuevamente, no los interrumpo más y a disfrutar de esta última canción de Los Pérez García.

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3: Es la hora 18:59 minutos.
4: Temperatura 12 grados. Humedad 85%.
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7: Internacionales.
8: Estados Unidos fijaron para 2028 el proceso contra Khalid Sheikh Mohammed por el atentado contra las Torres Gemelas. Está acusado de ser uno de los principales responsables de los ataques del 11 de septiembre de 2001. El juicio comenzará el 5 de junio de 2028 en la base militar de Guantánamo, Cuba. El imputado permanece bajo custodia desde 2003 y enfrenta cargos por haber ideado el plan que terminó con el secuestro de aviones y los ataques que abarcaron también el Pentágono y un campo en Pensilvania y que dejaron casi 3.000 muertos.
7: Nacionales.
8: El Senado retomará el debate por la reforma política. La jefa del Bloque de la Libertad Avanza, Patricia Bullrich, anunció que la Comisión de Asuntos Constitucionales será convocada en las próximas semanas para reactivar el tratamiento de la iniciativa oficialista. El gobierno busca discutir el proyecto completo que contempla la eliminación de las PASO, cambios en la ley de partidos políticos y modificaciones vinculadas con ficha limpia. La discusión estaba frenada desde mayo por la falta de acuerdos y votos suficientes. Causa sueños compartidos. La defensa de Julio Devido pidió cerrar el expediente por prescripción. El exministro está acusado de administración fraudulenta. Argumentan que el último acto interruptivo de la prescripción ocurrió el 8 de julio de 2020 y cuestionó que la Fiscalía y la UIF hayan podido demostrar su responsabilidad en el desvío de más de 206 millones de pesos entre 2005 y 2011. En caso de que el tribunal rechace este planteo, pidió anular la acusación y como última alternativa absolver al exfuncionario.
7: Deportes.
8: La UEFA evalúa denunciar a Gianni Infantino por un fallido negocio de la FIFA. Habrá una presentación en el fuero penal de Suiza por una posible mala gestión financiera vinculada con el proyecto que buscaba vender a inversores privados parte de los ingresos futuros del Mundial. La operación contemplaba que un fondo de inversión pagara unos 4.200 millones de dólares por el 20% de una filial comercial de la FIFA, algo que finalmente no prosperó. Según documentos, se investiga si el acuerdo pudo constituir una gestión desleal delictiva.
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0: dice gente linda, ¿cómo les va? Bienvenidos nuevamente, acá estamos en el programa, vinimos, organizamos todo, movemos las cosas que tenemos que mover, después nos retan en la radio y dicen, ¿por qué ponen el micrófono así? ¿Por qué somos así nosotros? Tenemos el termo, tenemos todo lo necesario, alguna pasta frola que hemos mangueado por ahí que la comemos en el programa y te acompañamos, principalmente eso, te venimos a acompañar, a hacerte escuchar las mejores canciones que seguramente van a ser el puntapié inicial para aflorar nuevos recuerdos. Son los 80 y son los 90, estamos en este 27 de agosto de 2026, se nos va el mes, se nos diluye el mes, ¿qué le vamos a hacer? Mi nombre es Cali Alvera, esto es Pasado Live, el pasado más perfecto de todos.
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Bueno, siempre dándote para que converses con alguien, tengas algún tema. ¿Saben qué día es hoy? El Día Mundial de los Lagos. Mira vos, así que le vamos a mandar un gran abrazo a Virginia Lagos y también a Julio Lagos, los más grandes, los lagos que hemos conocido. Cuac, en un rato te cuento quiénes son los cumpleañeros, en un rato te cuento un poco más de ellos, de nuestros artistas de la semana, que son Bonnie M. Sonaba Sucker DJ, Dimeless D. Llega ahora Electric Light Orchestra, Calling America.

0: Claro, un momento de cumpleaños, un espacio donde le hacemos la fiestita. Ay, qué feo sonó eso. Bueno, hacemos la fiestita de estos artistas. Barbara Bach, modelo, actriz estadounidense, esposa de Ringo Starr desde el año 1981, la esposa de la voz. Neil Murray, bajista, compositor británico escocés de las bandas Whitesnake y Black Sabbath. Carlos Zanini, político argentino, ¿este está suelto? ¿Sí? No, bueno, no sé. Daniela Romo, cantante, presentadora de televisión y actriz mexicana. Tony Canal, de la banda No Doubt. Y Jimmy Pop, cantautor y guitarrista de la banda Bloodhound Gang. Escuchamos a Benjamin Orr, Stay the Night.
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0: El momento de ellos, de los mimados, de los destacados. Pero bueno, en toda buena historia de música no todo tiene color de rosa detrás de los flashes, ¿eh? Con el tiempo se destapó un secreto a voces que dejó con la boca abierta. Resulta que los discos de estudio, las voces masculinas, no eran Bobby Farrell, sino que el propio Frank Farian. Se la mandó primero que los Milli Vanilli, ¿eh? Bobby era el rey del escenario, el showman definitivo que ponía el cuerpo y sincronizaba los labios a la perfección. Pero su voz real casi no se grababa. Aunque esto generó un gran revuelo mediático, la gente ya estaba enamorada del proyecto. El talento vocal de Liz y Marcia, sumado al carisma de Bobby, era una combinación demasiado poderosa para no detenerse. Luego, con el tiempo, creaba Milli Vanilli, lo hizo más trucho y esa sí no se la perdonaron. Bonnie M, Gotta Go Home.
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Let's Work fue el primer sencillo de Mick Jagger y su segunda placa en solitario, Primitive Cool. A pesar de las altas expectativas, el corte no llegó a lograr la popularidad de Just Another Night. El videoclip muestra a Jagger corriendo por la calle con trabajadores. Se gastó. Sonaba Five, Until the Time's True, Mick Jagger, Let's Work.

0: Vamos a ir a una pausa.
1: Sí, pequeña, pero vamos a abrir el Instagram mientras, @pasadoperfecto_radio. Aquí, Brandon, escuchándolos, tengo 25 años y puedo mandarle un saludo a mis viejos que me inculcaron esta hermosa música. Gracias, muchachos. Mira, Brandon se llama. Qué genio tus viejos. Te mando un gran abrazo. Ace of Base, Rueda de la Fortuna, Wheel of Fortune.
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0: True Blue es el tercer álbum de Madonna, referido a la obra más femenina de Madonna. Mostró conceptos del amor, el trabajo, los sueños, así como también las decepciones. Fue inspirado por quien era su esposo en ese momento, que era Sean Penn, a quien Madonna le llegó a dedicar el álbum. Las canciones tomaron una dirección diferente a lo que fueron sus trabajos previos, ya que le incorporó elementos de música clásica dentro de su habitual género pop rock, el fin de que pudiese abordar un público más maduro que se mantenía escéptico a la obra de ella. Madonna, True Blue.
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Casa Babilón es el cuarto y último disco de Mano Negra. La mayoría de las canciones en este disco son en español. Canciones como el que estamos escuchando, Señor Matanza, Santa Maradona, Machine Gun, Love and Hate, Hamburger Field y La Vida demuestran la capacidad que tiene el grupo de entender diferentes tipos de música y diferentes tipos de culturas. Fue colocado en el puesto 15 de los 100 discos de los 90 realizados en la revista Rolling Stone. Antes Los Abejorros, Calle Abajo, Mano Negra, Señor Matanza.

Mr. Jones es el icónico sencillo debut de la banda estadounidense de rock alternativo Counting Crows, lanzado en diciembre del año 93. La canción sirve como el tema principal de su aclamado álbum de estudio August and Everything After. Se convirtió rápidamente en el primer gran éxito en la radio del grupo, impulsándolos a la fama mundial y superando también la marca histórica de los 1,000,000,000 de reproducciones en Spotify. Sonaba Camouflage, Love is a Jill, Counting Crows, Mr. Jones.

0: vamos a una nueva pausa. Se quedan un ratito más con nosotros. No sé, ¿a dónde van a ir? ¿A dónde van a encontrar tantos recuerdos, tantas cosas lindas que florecen con estos temas? Se me quedan acá, por favor. Amigo de la radio, ¿cómo te va? Soy Víctor, fiel oyente y fanático de la música de los 80. Pasate algo de Queen, gracias, y te mando un saludo grande. Gracias a vos también, The Farm, All Together Now.
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3: Es la hora 20, 9 minutos.
4: Temperatura 11 grados. Humedad 88%.

0: Era un ejercicio de interdicción marítima que incluyó maniobras para detectar y detener embarcaciones sospechosas. La presencia de estos navíos forma parte de un despliegue estadounidense más amplio en la región y se produce mientras los dos países profundizan la cooperación en términos de seguridad.
1: Nacionales.
0: La UIA alertó por la morosidad de las empresas industriales. La Unión Industrial Argentina advirtió que 4.231 firmas, esto es, cerca del 12% de las que poseen deuda bancaria, no pueden cumplir sus compromisos. El informe señaló que la irregularidad del crédito pasó del 0,7 al 3,8% entre diciembre de 2024 y junio de 2026, con casi un billón de pesos en situación de atraso. La entidad atribuyó el deterioro al freno del financiamiento productivo, las altas tasas de interés y la menor actividad, y reclamó medidas de alivio. Santa Fe, mataron a tiros a un ex integrante de la barra de Central. Juan José Gómez, de 26 años, fue asesinado anoche en el barrio Itatí, en la zona sur de Rosario, cuando fue atacado por hombres que descendieron de un vehículo. La víctima, conocida como Juancito o JJ, había estado detenida en una causa vinculada a intimidación pública y abuso de armas y recuperó la libertad meses atrás. La fiscalía no descarta un ajuste de cuentas relacionado con las disputas entre grupos antagónicos.
1: Deportes.
0: La FIFA aceptó el pedido de la AFA para atenuar las sanciones a los jugadores argentinos. Se trata de la suspensiones por los incidentes posteriores a la final del Mundial, que de este modo podrán cumplirse en amistosos de clase A u otros partidos internacionales oficiales. Leandro Paredes recibió 10 fechas, Nahuel Molina 7, Roberto Ayala 3 y Thiago Almada 1, aunque esto no afecta a sus clubes. Además, AFA deberá pagar $321.000 de multas y Argentina tendrá que disputar al menos su próximo partido como local con el 50% del aforo.
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0: aquí el momento clásico del programa, porque claramente te damos esa responsabilidad, esa manija a vos para que nos digas qué tiene que sonar en este programa clásico de los 90. Le ha tocado a este bolilla, como en la facultad que damos vuelta, y te tocó esto. A ver, ¿quién mandó? Giselle dice: ay, qué lindo programa, por favor, qué buenos recuerdos, de cuántas cosas me he acordado gracias a ustedes. Le mando beso grande a toda la promo del 95 de la escuela. Gracias, chicos. Beso. Nos pedía este tema, Giselle. Aja, I Call Your Name.
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0: Two Princes es una canción de Spin Doctors que fue lanzada como single en el 93, alcanzó el número 7 en Estados Unidos, número 2 en Canadá, número 3 en Reino Unido y fue el single más alto de la banda a nivel internacional. Paul McCartney, John Boy, escuchamos a Spin Doctors, Two Princes.
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0: 1963 es cuando nació esta tremenda estrella Whitney Houston en New Jersey. Cantante prima hermana de la musa Barb Bacharach, Dionne Warwick, y por si fuera poco antecedentes musicales, Whitney tuvo como madrina a la reina del soul Aretha Franklin. Una voz de oro, ¿eh? Whitney Houston, Who We Like Now.
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0: Infinity de Guru Josh fue lanzado por primera vez en 1989 en el álbum homónimo. Logró el éxito en muchos países europeos como España, Alemania, Reino Unido, Austria en el 89 y en 1990, llegando al número 5 en las listas de singles de Reino Unido en marzo del año 90 y ha aparecido en numerosas compilaciones de dance hasta la actualidad. Guru Josh, temazo, ¿eh? Infinity.
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Holy Mad Soul, canción de Aerosmith compuesta por Steven Tyler, Joe Perry y Desmond Child. Fue lanzado como el segundo sencillo del álbum Nine Lives en el 97. El videoclip presenta a un joven que es permanentemente acosado por sus compañeros de clase, bullying. Sin embargo, su gran inteligencia le permite diseñar una máquina para crear a la mujer de sus sueños. El tema que la crea y, bueno, los amigos le terminan sacando la... ¿Puedes creer? Hasta eso le pasa. Shania Twain, You're Still the One. Aerosmith, Holy Made Soul.

0: What's Up fue escrita por Linda Perry para el álbum Bigger, Better, Faster, More. Fue lanzado como el segundo single del álbum en el 93. La canción tuvo éxito en las radios, alcanzó el puesto 14 en los Billboard Hot 100. Sin embargo, el sencillo tuvo mejores posiciones alrededor del mundo, llegando al primer lugar en Alemania, en Chile, en Irlanda y el segundo en Reino Unido y en Australia. Hasta el día de hoy, lo seguís escuchando y es un clásico y encima lo nombrás con el tema de Te mando un WhatsApp. Y yo te mando este. Four Non Blondes WhatsApp.
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0: Lemon es la cuarta canción y segundo sencillo del álbum del año 93, Suropa. La canción ha sido descrita como de un estilo disco alemán futurista. El tema fue interpretado en 10 conciertos durante el SU-TV Tour. Durante el Pop Mart Tour se utilizó una pregrabación del Perfecto Mix. Esto sucedía mientras la banda desaparecía del escenario y el limón gigante de la escenografía se desplazaba, corriendo su envoltorio transformándose en una bola de espejos. Luego del tema, los integrantes de la banda salían de adentro del mismo. Siempre esas cosas extraordinarias de Yichu sobre el escenario. Lemon.
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